Aquí vamos a continuar y listos para el encuentro de música romántica, saludando a la gente que nos escucha acá en la ciudad de Loja, en los distintos cantones de la querida provincia, en el norte del Perú. Gracias a quienes nos siguen a través de la red mundial www.radioboqueronfm.com. Continuamos, ahora sí, vamos a disfrutar de música maravillosa. Sí, por aquí tengo una canción que me la habían pedido y ahora sí la voy a lanzar. Amar o morir. ¿Qué dice usted? Amar o morir. Yo digo las dos cosas, amar y morir.

Ahí estaban los iracundos y esta canción, ¡ay, me duele! Un temazo con el vocalista en esa época, Eduardo Franco. Sí, ¡ay, me duele! Quiero gritar mi dolor. Señoras y señores, 19 horas 11 minutos, 7 de la noche 11 minutos. Aquí estamos listos, preparados para continuar en esta jornada de este martes, que estamos ya 30 de junio del 2026. ¿Cómo pasa el tiempo? Increíble, ¿no? Rapidito, se termina ya el mes de junio. Pero bien, vamos a continuar nosotros aquí proyectando más canciones. Curi Nieto en el mes de junio. Pero bien, vamos a continuar nosotros aquí proyectando más canciones. Curi Nieto en Rumba.

0: beso. Bueno, esta canción de los ochentas, sí señor, ahí estaba Yuri, esta güera con cabello extraordinario en su tiempo, le decían la Madonna mexicana. Yuri, dame un beso. 19:14, 7:14.
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Muy bien, señoras y señores, son las 19:28, 7:28. Avanzamos en esta jornada de buena música.

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2: Son las 20:02, 8:02. Aquí estamos, aquí continuamos, seguimos en esta jornada de este martes 30 de junio del 2026. Cordiales saludos a todos y cada uno de ustedes. Muchísimas gracias por seguir compartiendo la música romántica en los diferentes cantones de la provincia de Loja. Escuchan la radio. Quienes nos siguen a través de la web, www.radioboqueronfm.com. Así que un abrazo gigante para ustedes. 20:03, avanzamos con Noches de Bohemia.

Ahí estaba la voz de Braulio desde España, crónica de un viejo amor. Seguimos en esta jornada. El partido de Ecuador y México se iba a llevar a cabo a partir de las 20 horas, pero el partido se atrasó. El partido México-Ecuador de las 16avos del Mundial se ha retrasado este martes por una tormenta eléctrica en el sur de la Ciudad de México, donde está situado el Estadio Azteca, sede del juego. Las autoridades de la FIFA anunciaron que el encuentro programado era a partir de las 8 de la noche, pero se empezará cuando las condiciones del clima mejoren. Así que estamos pendientes entonces que el clima mejore ahí en el Estadio Azteca de México, donde se juega la selección de Ecuador y la selección de México. Así que hay que esperar un poco más a ver qué va a suceder. Mientras tanto, nosotros aquí seguimos con el programa 20 con 10 minutos. Noches de Bohemia a través de la frecuencia 93.7. Soy Orlando González hasta las 21 horas.

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Señoras y señores, aquí estamos en la recta final del programa. 20:53 minutos. 8:53. Noches de Bohemia en la frecuencia 93.7. A las 21 horas viene Eduardo Valdivieso y su programa Emociones, a partir de las 21 horas. Yo ya me despido, gracias a ustedes. Mañana, si Dios lo permite.

Volveremos a partir de las 18 horas 6 de la tarde. Gracias, buenas noches. Ya mismo arranca también el partido entre México y Ecuador. Así que hay que estar pendiente de lo que puede hacer nuestra selección. Le vamos a enviar la suerte inmensa a esa selección que nos da alegría a todos los ecuatorianos, a los 18 millones de ecuatorianos que estamos regados por todas las partes del mundo. Pero ahí está nuestra selección para darnos hoy un alegrón más. Así que con actitud, con fe, sabemos que hoy Ecuador va a salir triunfador. Señoras y señores, gracias. Hasta mañana. Buenas noches.

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Hola, gracias por hablar. No puedo contestar en este momento el teléfono, pero me gustaría escucharte. Por favor, déjame un mensaje.

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2: Por primera vez, ellos van a escuchar la canción que hicimos juntos, que es La Ladrona, que él me dijo, hagamos una canción, y yo le dije que estaba bueno hacer La Ladrona. Así que lo que te pido es que enfoques las caras de los que lo van a escuchar ahora.

0: Salud, hermano.
1: Hubiese sido bueno que haya una cámara. No, pero ¿te das cuenta la magia?

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1: Está, este son no tendrías por qué. Sí. ¿Cómo te lo
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1: Ay, pues sí, también.
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Porque hablar y escribir sobre Jesús es redundar. 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Luego, algo me dijo que la única forma de no redundar es decir la verdad. Decir que Jesús es acción y movimiento, no cinco letras formando un nombre. Decir que a Jesús le gusta que actuemos, no que hablemos. Decir que Jesús es verbo, no sustantivo.

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3: Amigos, ¿qué tal? Bienvenidos al programa Cantares Ecuatorianos. En esta semana hemos tenido la presencia del trío Candilejas, Jenny, Erazo, Víctor Armijos y Marco Cárdenas. Son los tres que hacen el trío Candilejas. Tres artistas ecuatorianos, digo yo. De Armando y Drogo van a cantar el albazo Aires de mi tierra.

0: Es ecuatorianos.
1: Las hermanas López Ron, aquí en el programa, traen un hermoso yarabí. Este es muy conocido del maestro Ulpiano Benítez, padre de Gonzalo Benítez, el yarabí Puñales.

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1: Bienvenidos. Escuchen a continuación algunos datos biográficos del compositor quiteño Alfredo Carpio Flores.
2: Julio Alfredo Carpio Flores nace en Quito el 18 de septiembre de 1909, hijo del popular comandante de la policía Julio Carpio Landívar, conocido como Barbas al Trote, de origen cuencano, y de la señora Rosa Elena Flores. Alfredo Carpio fue un gran compositor de música popular, de formación autodidacta, tocaba el piano y el serrucho, entre otros instrumentos. Formó el dúo Los Alfredos, fue profesor de algunos colegios de la capital y era de profesión dentista. En 1946, en la ciudad de Patate, puso la música al famoso pasacalle El Chulla Quiteño, melodía que fue estrenada en ese mismo año en Radio Quito por el dúo Benítez y Valencia.
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2: Es autor de otras canciones como Se va mi vida, Luzmila, La Ronda, etc. Fallece en Quito el 26 de septiembre de 1956.
1: Cancionero biográfico del Ecuador.
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1: Hasta pronto, amigos.
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1: El tenor ecuatoriano Hernán Tamayo continúa el programa. Delibardo Parra y Francisco Paredes Herrera canta el pasillo Rosario de Besos.

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1: Un tema instrumental en el programa viene con Wilson Pérez y sus guitarras. Esta canción es muy bonita, es un albazo de El Gato Saltos, del doctor Rodrigo Saltos. Por aquí, por allá.

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te quiero invitar a que cambies de actitud. El mundo necesita urgentemente que salgas de tu punto de vista y comiences a entender lo que te quieren decir. Que te des a los demás y dejes de pensar tanto en ti. Que seas capaz de perdonar. Que te aceptes a ti mismo. Que no te eches más en cara los errores del pasado. Que empieces a servir a los demás. Que llenes de armonía el recinto donde vives. Que sonrías más y grites menos. Que pienses y hables bien de las personas. Que pongas todo el entusiasmo a lo que haces. Que estés dispuesto a intentarlo de nuevo. Que perseveres en tus propósitos. Que pienses que tu futuro depende de tu actitud frente a la vida. Y que estés preparado para disfrutar de una existencia plena a partir de hoy.

Comienza cada día con palabras de alabanza en tu boca. Cuando encuentres un obstáculo, no te salgas del camino. Mantén la mira puesta en tus metas. Lucha por alcanzar tus sueños respetando tu entorno. Fracasar también es ganar cuando te deja una experiencia. Busca primero lo espiritual, que es esencial, y deja de lado lo material, que es para subsistir. Brinda paz, amor y bondad para que tu vida tenga sentido. Preocúpate más por dar que por recibir. Mantén tu actitud de gratitud y unión con Dios, tu Creador y Padre. Encuentra el equilibrio. Esa es la clave. Tus metas a corto, mediano y largo plazo irán orientando tu caminar.

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1: Hay un refrán muy famoso que dice que los ojos son el espejo del alma.
2: La mirada, qué importante. En la mirada podemos ver las intenciones y las emociones. No sé si te has puesto a pensar, por ejemplo, qué sientes cuando ves a alguien con lentes oscuros. Cuando tú haces un contacto visual con alguien, se activa toda una fisiología. Si tú sacas a tu perrito a la calle y encuentra a otro perrito, en segundos va a establecer si de esta fisiología va a resultar la atracción o la amenaza. Entonces, la verdad es que hay una descarga fisiológica con el contacto visual. Y en el lenguaje no verbal lo estudiamos con una disciplina que se llama la oculesia. La oculesia lo que estudia, o estudia varias cosas. Por ejemplo, ustedes saben que la pupila se hace chiquita o grande con la luz, ¿no? Pero también se hace chiquita o grande con las emociones. Si te asustas o te sorprendes, la pupila se dilata porque quieres más información. Si estás enamorada, pues lo quieres ver más. Entonces, en la oculesia estudia, por un lado, la dilatación de la pupila. Por el otro lado, hacia dónde dirige la mirada. Si estás mirando de lado, desprecio. Si miras hacia abajo, sumisión. Si miras hacia arriba y bajas el mentón, inocencia. Y si le hacen como mi hija adolescente, esa es una mirada de huida. También en la oculesia, la otra cosa que estudiamos es el índice de parpadeo. Las personas normales parpadeamos entre 15 y 20 parpadeos por minuto. Cuando hay excitación, estrés o algo, cambia este índice de parpadeo. Entonces, cuando analizamos videos, es bien importante ver, ay, aquí cambió el parpadeo. ¿Por qué lo cambió? Ahora, algo que me parece muy importante en el contacto visual. Algunos piensan, a mí mi papá me enseñó que cuando saludara, que viera con la mirada a los ojos, ¿no? Y si alguien se te queda viendo así después de un ratito, dices, hazte para allá. Entonces, el contacto visual no tiene que ser del 100%, relájense. Se vale pensar para abajo, recordar para arriba. Lo que se ha observado es que las personas más influyentes, los mejores vendedores, cierran la idea haciendo contacto visual. Y de esa manera es más difícil que se te olvide. Otorgamos la mirada a quien nos parece valioso. Y eso hay que considerarlo siempre. Por eso los artistas tienen mucho cuidado en un foro de los de arriba, los de la derecha, para que todos se sientan de alguna manera incluidos. Si tú vas a vender algo y consideras que esta persona es el que te lo va a pagar y ignoras con tu vista a los otros, se sienten hechos a un lado. Yo que trabajo mucho en asesoría política, es muy importante que los políticos observen, que miren. Muchas veces el poder no mira, y es un gran error.

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1: 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Continuamos en Buena Mañana, iniciando el mes de julio. Nuestro saludo especial a ustedes que siempre nos permiten acompañarles en casa, en su lugar de trabajo, en los medios de transporte. Éxitos en este nuevo mes. Mes de julio. Y gracias a quienes continúan siempre en nuestra sintonía a través de la señal de Boquerón 93.7 desde Catamayo con ustedes.

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1: Si no tuvieras conflictos con tu pareja, ¿intentarías separarte? No, ¿verdad? Entonces, si el motivo no es tu pareja, sino los conflictos, ¿por qué te separas? Con la separación no vas a solucionar nada. Al contrario, pronto tendrás nuevos problemas, mucho más tristes y algunos imposibles de resolver. En nombre de tu dignidad vas a destruir tu amor y herir mortalmente a quien hasta hace poco era parte de tu vida. Una separación no tiene nada positivo. Aún si vuelven a juntarse, ya nunca más será lo mismo. Los problemas de tu matrimonio no los vas a resolver como lo soñaste, con tu pareja, juntos frente al mundo, sino uno en contra del otro. Los humanos somos tan torpes que hacemos lo imposible por conquistar al ser que amamos y cuando lo tenemos en casa nos empeñamos en hacerlo infeliz. Si descubrimos que no piensa como nosotros ni tiene nuestros gustos, creemos que nos equivocamos. Tratamos de cambiar su manera de ser y como no acepta nuestras imposiciones, aseguramos que tiene un pésimo carácter. Todo está mal en nuestra pareja. Todo está bien en nosotros. Nos molestan sus errores y defectos, pero vivimos felices con los nuestros. Tú no caigas en todo esto. Salva tu matrimonio. No te separes. Piénsalo bien. Si no puedes vivir en paz con el ser que amas, ¿con quién crees que eres capaz de vivir? Si no puedes resolver los problemas de tu casa con tu pareja, ¿cómo piensas enfrentarte al mundo ante personas que no sienten por ti ningún afecto? Si a pesar de todo insistes en separarte, o tu amor es verdadero pero te falta coraje para defenderlo, o tu amor es tan falso que no vale la pena luchar por él, tanto que tú mismo quieres destruirlo.

7:56. Saludos cordiales a ustedes que siempre están reportando la sintonía. ¿Nos escuchan? La familia en Zaruma, la familia Takuri Nieto. Gracias, gracias por estar ahí siempre, por permitirnos acompañarles y sobre todo por reportar la sintonía a través del automático 099-962-5885 o al 099-3496-091. Continuamos acompañándoles a esta hora de la mañana, 7:57, miércoles 1 de julio de 2026.

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golpear a un hijo es un acto tan irracional y cobarde que debería avergonzar al género humano. Golpear a un hijo es caer en el peor de los abusos. Es imponerle la ley del más fuerte a una indefensa criatura. Golpear a un hijo es un acto salvaje, indigno de un hombre. Es enseñarle que agredir al prójimo es normal. Es formar un futuro padre o esposo violento. Golpear a un hijo es adoptar la conducta del matón que consigue lo que quiere a golpes y su razón es la fuerza. Golpear a un hijo es aceptar que no estamos capacitados para ser padres ni merecemos serlo. Por eso, si anhelas un mundo de paz, jamás golpees a un niño. Comienza cuidando la integridad física y moral de tu hijo. Si necesitas cultivar su disciplina, formar su carácter y prepararlo para la vida, con mayor razón, hazlo fuerte y valiente, pero no agresivo. Lo aprenderá mejor con el ejemplo. No hagas que tiemble de miedo ante tu sola presencia. Cada vez que cometa un error, recuerda que recién está empezando a vivir y que tú también tuviste esa edad. Sé justo en tu juicio y corrígelo con amor. La sanción moral, aunque no lo parezca, es más efectiva. Despierta sus nobles sentimientos y desarrolla sus valores. Así no tendrás que castigarlo. Cada vez que te sea posible, trátalo con ternura y dile que lo quieres. No olvides que eres tú en pequeño, viviendo otra vez, rumbo a la eternidad, que lleva tu sangre, que eres su ídolo, su héroe. No lo defraudes. Dios te lo ha confiado para que hagas de él un hombre bueno, no para que lo maltrates.

0: Y son las 8 de la mañana con 28 minutos, 8:28 minutos. Tiempo de compartir con ustedes nuestro mensaje final. Agradecerles por la gentil sintonía y desearles sobre todo un excelente inicio del mes de julio. ¿Cómo pasa el tiempo? Estamos ya a julio. Disfruten, jóvenes, niños, de las vacaciones. Y para nosotros, a través de la radio, es de mucho agrado poder compartir con ustedes los diferentes espacios a través de Boquerón 93.7 en el espacio de Buena Mañana. Y finalizamos con el mensaje de siempre, agradeciéndoles por la gentil sintonía. Éxitos, disfruten de la vida. Hoy es el mejor día de nuestra vida. Tenemos una nueva oportunidad y hay que dejar siempre una huella de amor, contribuir con el medio ambiente, con la naturaleza, con cada una de nuestras pequeñas acciones cotidianas. Dios lo permita, mañana estamos nuevamente juntos en otro espacio similar.
1: 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En esta vida somos aves de paso, que al fin de cuentas vamos en la misma dirección. Por lo tanto, no podemos ni debemos ser indiferentes con la realidad social. Presentamos un instante para reflexionar.
2: Un planeta de más de 5 mil millones de habitantes necesita de muchas personas especiales, porque de lo contrario se tornaría invisible. La gente especial ama la vida, ama al prójimo, goza de cada instante de la vida, disfruta al ver felices a los demás, quiere la paz, aborrece las injusticias, no juzga a nadie, acepta con cariño una corrección, asume la vida con alegría y optimismo, da un buen consejo. No lo olvides. El mundo necesita gente especial. Tú puedes serlo. Dale sabor a la vida. Vívela intensamente. Y da lo mejor de ti a las personas que te rodean.

0: gracias por habernos acompañado, por haber sido parte esencial de Buena Mañana. Esperamos haberte motivado con el fin de que en este día te vaya muy bien. 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

buenos días, queridos amigos oyentes de Radio Boquerón 93.7. Le da la más cordial bienvenida a su amiga de siempre, Doris Miranda. Iniciando una nueva jornada de pura sabrosura con mucha fe, optimismo y la bendición de Dios. Hoy es miércoles 1 de julio, un nuevo día que nos invita a seguir adelante con esperanza y una sonrisa, agradeciendo por la vida y por la oportunidad de compartir una mañana más junto a ustedes. En el ámbito deportivo nos quedó un sabor amargo. Ayer nuestra querida selección del Ecuador no pudo superar a México y cayó 2-0. Fue un resultado que entristece a todo un país, pero el fútbol también nos enseña que las derrotas son parte del camino. Hoy más que nunca enviamos un abrazo y nuestro respaldo a los jugadores, porque vestir la camiseta de la Tri siempre será motivo de orgullo. Aquí seguimos con alegría, con la mejor energía, con buena música, información, mensajes positivos y la alegría que siempre nos caracteriza en pura sabrosura. Gracias por acompañarnos, que Dios bendiga sus hogares y que este miércoles esté lleno de salud, trabajo y muchas bendiciones para todos.

0: ti. Iniciando el mes de julio, o son exactamente las 8 y 34 de la mañana. Vamos a empezar con pie derecho, con la buena vibra, ya a mitad de año, como se dice. Julio, señores, cómo se ha ido rápido el tiempo. Pero bueno, lo importante es tener salud. Día a día es una lucha constante. Y como yo siempre digo, la lucha es peleándola. Así que, señores, vamos. No se achicopalen por los resultados de ayer. Esto queda demostrado que hay que seguir preparándose. Yo no sé mucho de fútbol, pero lo que siempre digo es que a veces uno hace una crítica desde fuera de la cancha, pero no es lo mismo estar dentro, jugar y sentir y querer. Yo creo que los jugadores, muchos dicen por allá, no, que no jugaron bien, pero la verdad es que a veces hubieron muchos factores en contra de Ecuador. Esperemos que sea eso, aunque yo siempre digo que los medios no pueden justificar ninguna falta, pero lo importante es que dejaron todo el corazón en la cancha. Yo, por mi parte, yo estoy agradecida, como siempre digo, porque hicieron un buen papel a pesar de todo. Nos llevaron a, esperemos que para la próxima sigan preparándose, sigan avanzando. Hay errores que hay que corregir. No hay es perfecto. Pero bueno, señores, vamos, vamos, que hoy es miércoles, mi ombligo de semana. Y empezamos con la buena sabrosura. Quédate en sintonía de Río Boquerón, donde la alegría nunca se apaga y la música se vive con sabor. Esto es pura sabrosura.
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Que nos escucha a través de la www.radioboquerónfm.com. Queremos iniciar un saludo allá en Estados Unidos, en Tampa, mi querida amiga Aileen, que está a full sintonía de la mejor, como siempre dice ella. Radio Boquerón, la radio que siempre está cerca de tu corazón. Querida, saludos allá en Tampa. ¿Cuándo vienes a visitarnos acá por Ecuador? Seguimos en esta mañana. Oiga, empezamos. Ay, hay una. Hoy, no hay que negarlo. Hoy la ciudadanía ecuatoriana está inmensamente triste. Está consternada porque, obvio, queríamos hacer un buen papel, más que todo por todos los que ha causado los hermanos mexicanos, todo el mal sin sabor que nos dejaron. Pero bueno, así es el fútbol, no hay que, igual hay que seguir dándole, seguir preparándose. Pero chicos, vamos, que hoy es miércoles, el cuerpo lo sabe, hay mil y una formas de celebrar a lo grande, porque hoy estamos de alegría también, celebrando a lo grande en Radio Boquerón 93.7.

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Para Amandita Álvarez, que está full sintonía allá en el mercado de la Tebaida. A todas las chicas hermosas, dice que estamos tristes, mi Dorisita. Tranquilo, tranquila, chicas. Se ve el momento, ya mañana pasará. Y seguimos con una nueva actitud.

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Ahora que estamos con el mundial, con esta fiebre futbolera, vayan y disfruta. Más tarde tengo que ir a comprar un celular a mi hija, que me dice, mami, ya mi celular está en las últimas. Y ustedes saben que la juventud hoy en día, el celular es una parte esencial para la educación. Cuando se utiliza de una manera adecuada, obviamente, ¿no? Seguimos en esta mañana de baile, de diversión. Hoy miércoles 1 de julio, a toda la gente que nos sintoniza, nos escucha a través de la www.radioboqueronfm.com. ¿Estás listo para dar el siguiente paso hacia tu futuro profesional? 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A todos nuestros amigos oyentes que nos siguen a través de la www.rioboqueronfm.com, a mis amigos de TikTok que me siguen en mi cuenta como Miranda de los Ríos, a toda la gente que nos sigue también en las plataformas digitales de Radio Boquerón. También me encuentran en el Facebook como Miranda Ríos, así que todos mis amigos, los oyentes, todas las fanaticadas, si quieren compartir, saber un poquito más de mí, les invito a que me sigan a través de todas mis plataformas digitales y así compartir todo lo del día a día. Así que chicos, saludos para tu príncipe Pinargote. Dice, hola mi querida Doris, muy buenos días. Estoy escuchándola a través de la www.radioboqueronfm.com acá en Hippie Japa. Saludos a toda la gente de Hippie Japa, a toda la gente que nos escucha a través de la www. Bueno, seguimos en esta mañana. Saludos para Leito Ballesteros. Oiga, a toda la gente que está disfrutando en esta mañana espectacular.

y lo más sonado en las redes sociales con el grupo Tierra Canela, Por Tu Amor, para que lo disfruten y lo bailen hoy miércoles 1 de julio, iniciando con pie derecho la semana. Son 9:51 de la mañana. Usted, amigo transportista, ama de casa, o a usted que se encuentra laborando en cualquier parte de Loja, de la provincia o del Ecuador, cuénteme qué hace, qué ya tiene previsto hacer en el almuerzo. Yo todavía ni pienso. Bueno, lo bueno que sí madrugo y ya tengo por ahí medio paré la olla, como decimos las mujeres, bueno, los que estamos cabeza de hogar, paramos la olla. Ay, uno a veces teniendo que cocinar, uno se pregunta, Dios mío, ¿y qué preparo el día de hoy? Pero así son los quehaceres en la casa. Siempre hay algo que inventarse. Y muchas personas no valoran, dicen, ay, no, están en la casa, señores. Ya quisiera irme yo, Dios mío. Bueno, que gracias a Dios no me quejo, tengo trabajo y puedo hacer las dos funciones al mismo tiempo desde mi casa. Pero hay personas que salen a buscar el trabajo, como también los que trabajan y las que se quedan en casa y no tienen ayuda. Así que hay que valorar un poquito más.

Y seguimos en este miércoles primero de julio con más saludos para la gente linda allá en Chinguilanchi, para Carmita León, que está full sintonía de Radio Boquerón en pura sabrosura. Tenemos un mal sabor, mi querida Doris, porque perdió ayer nuestra selección, pero como usted dice, la vida hay que seguirla

allá en Piñas, para Carlita Silva, que está a full sintonía con nosotros en Radio Boquerón en pura sabrosura. Para la ñañita, que está desde el Mercado Central escuchando, y es una fiel oyente de Radio Boquerón. Me encantan todas las canciones que usted siempre pone, mi querida Doris. Gracias, mi querida Jennifer Mosquera. Saludos para mi gordita bella.

Y seguimos con los saludos allá en Chile para mi querido Tim Valenzuela. Tim está bravísimo, dice, ay, mi Doris, querida, estoy, la palabra no la puedo decir. Pero tranquilo, tranquilo, mi querida Tim, que tú sabes que esto podía pasar, así que no hay que hacerse mala sangre. Para mi querida Samara de Reyes, ¿cómo estás, Samarita? A toda la gente que nos escucha en Radio Boquerón 93.7, en su programa favorito de todas las mañanas.

sabrosura. A toda la gente que se conecta a través del TikTok, que siempre está a full sintonía con nosotros desde Loja, capital musical del Ecuador. Así que, mi querido Tim, no te amargues, no cojas mala sangre, como decimos nosotros los vinceños. No cojas mala sangre, que es por gusto. Saludos de Chile, Santiago. Vaya ahí. Vaya ahí, mi querido Tim. Oye, tú subes unos platos. Haces dar hambre. Te juro, no seas así, muchacho. ¿Cuándo vienes a Ecuador para que me prepares toda esa variedad gastronómica que tú sabes hacer? Por cierto, solamente con verlo se me hace agüita la boca. Saludos, mi querido Tim, mi hermano lindo del alma. Un vinceño más recorriendo el mundo.

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0: seguimos en esta mañana al ritmo de salsa, salsa con Coco por Radio Boquerón 93.7, la radio que siempre está cerca de tu corazón. Seguimos en esta mañana espectacular, son las 10 y 17 de la mañana. 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
0: Cuando un amor es bueno, es irreemplazable, como siempre. Habrán muchas por ahí, pero uno sabe que deja huellas imborrables. Esas noches son imborrables y nunca se olvidan. Porque ¿quién va a olvidar cuando pasa un momento romántico de alegría? Yo siempre digo que hay momentos de calidad que son, que dejan huellas imborrables en el corazón, en la vida de un hombre o de una mujer. Hay amores que son como las estrellas fugaces, pero jamás, jamás fácil de olvidar. Hola, mi Robertito Alejandro, ¿cómo estás? ¿De dónde me escribes, Roberto?

Por acá me dice, hola, mi querida Doris, la camiseta de Ecuador vale una manzanita, jiji, le están rematando. Bueno, yo en lo particular las mías las guardo con mucho cariño porque, sinceramente, tener esa actitud de estar regalando, decir, ay, no la voy a coger como trapeador, no, porque aparte es la representación de que nosotros como ecuatorianos estuvimos al menos en el Mundial. Y hay países que no tuvieron la oportunidad de estar ahí, como Chile, creo que tampoco Bolivia llegó al Mundial. Entonces, chicos, hay que ser grato, no hay que tomárselo todo a pecho. Ya pasó, ya fueron cosas que ya, ¿qué se puede hacer? Sinceramente, de las derrotas también se aprende. Como dije anteriormente al inicio del programa, cuando uno hay que saber levantarse, mejorar en ciertas cosas. Yo sé poco de fútbol, pero la verdad es que a pesar de que muchos dicen, no, me dejó un mal sin sabor, esperábamos más, pero así es, chicos, así es el deporte, como todas las disciplinas deportivas. Hay que tener discernimiento para desechar las cosas buenas, desechar las cosas malas y agarrar las cosas buenas. Ya estamos en equivocar, Dios. Sí, van a decir triste, pero bueno, chicos, ya pues hay que dar vuelta a la página, señores. Ya vendrán nuevos triunfos para nuestra selección. Que nos escucha a través de la www.rioboquerónfm.com allá en Italia, para mi querida amiga Patricia Vera Porro. Pati, como siempre, nunca decepciones. Una fiel oyente que todos los días dice, Doris, yo lo primero que hago levantarme, pongo desde las 5 de la mañana el programa de Norita Arias, de que le ha gustado también, dice, en buenas mañanas, y de ahí me voy de largo con la radio. No me quedo, me quedo enganchada porque siempre tienen una excelente programación, por supuesto, mi querida Pati. Saludo allá en Italia. Y seguimos disfrutando el ritmo de salsa, salsa con sabrosura, salsa romántica, en esta mañana de miércoles primero de julio.

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0: Cuéntame, hermano.
1: Y seguimos con toda la buena sintonía que te brinda Radio Boquerón 93.7 en su programa favorito de todas las mañanas, pura sabrosura. Estamos llenos de alegría y contentos. Y miércoles, ombligo de semana. 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Todo fue tan rápido y no me di cuenta. 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

rico, papi, vamos a la disco a pasarla rico. Miércoles primero de julio, son exactamente las 11 y 16 de la mañana. Estamos a full sintonía en Radio Boquerón 93.7, en pura sabrosura, el programa que le pone alegría, sabor a todas tus mañanas. Seguimos con los saludos a toda la gente que se comunica a través del 093-940-4994. Buenos días, mi querida Doris Miranda, un gusto escuchar su hermosa voz. Felicidades en este inicio de semana. Diría inicio de mes, querido amigo, pero bueno, entiendo la emoción. Dios le bendiga, por favor, la canción Me Vas a Extrañar. Muchos éxitos en su programa. Soy Gustavo Castillo. Saludos, mi querido Gustavo Castillo, a toda la gente que se encuentra viajando en sintonía de Radio Boquerón en pura sabrosura.

Vamos con todo el ritmo, con todo el sabor en esta mañana espectacular. ¿Y cómo están los ánimos? Hoy miércoles, miércoles, ombligo de semana. Unos están tristes, otros alegres, así es la vida. Unos siguen tristes porque perdió la selección. Chicos, ya hay que mirar la página. Hay que buscar nuevas cosas para mantenerlos alegres. Ya vendrán otras alegrías. Así que, por favor, ahorita nos vamos a centrar en lo que se viene, que es este fin de semana, pasarla chévere, divertido. Entonces, no, ya pasó. Lo bueno que nos pusimos la camiseta y todavía seguimos poniéndolas con la piel. Vamos a ver a quién se apoya. Hoy juega, creo que Inglaterra con República del Congo. Ojalá que gane Inglaterra. La verdad es que no me gustaría que pase México.

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Ok, mis amigos y amigas, a todos los oyentes, ha sido un placer compartir un día más con ustedes hoy miércoles 1 de julio. Soy su amiga Doris Miranda, si Dios quiere nos reencontramos el día de mañana jueves con más alegría, con más sabor aquí en Pura Sabrosura por Radio Boquerón 93.7. Más adelante viene toda la información que usted necesita escuchar en el ámbito nacional e internacional y también local con Eduardo Valdivieso y Oscar Cañar. Que tengan una linda tarde. Bendiciones.

0: Reflexiones católicas con el Padre Pablo Gonza, desde el Santuario Nacional del Cisne.
1: Miércoles, primer día del mes de julio, el Evangelio del día es Mateo capítulo 8, versículo del 28 al 34. La frase de alegría es: ¿qué tenemos nosotros contigo, Hijo de Dios? ¿Has venido aquí para atormentarnos?, gritan los endemoniados. El Evangelio de hoy evidencia cómo el poder del mal oprime, maltrata y aliena a las personas. De ahí que el evangelista asocia el poder del mal con el cementerio y con la muerte. Es un poder mortal, sin rumbo, amenazador, destructor y descontrolado, que da miedo a todos. Priva a la persona de su conciencia, de autocontrol y de su autonomía. Pero ante la simple presencia de Jesús, el poder del mal se desmorona y se desintegra. Aquí se describe el primer contacto entre Jesús y los poseídos. Es la total desproporción. El poder que antes parecía tan fuerte se derrite y se desmorona ante la presencia de Jesús. Por lo mismo gritan: has venido a atormentarnos. La presencia de Dios crea tormento en el mal. Esto es prueba que el mal no tiene autonomía ni consistencia. La llegada del reino de Dios en la persona de Jesús es el signo de libertad. Es el hombre más fuerte que llega para dominar al poder del mal y robarle la humanidad prisionera del miedo. Por ello, los evangelios insisten en la victoria de Jesús sobre el poder del mal, sobre el demonio, sobre Satanás, sobre el pecado y sobre la muerte. Busquemos a Jesús en el ejercicio del bien de nuestro obrar. Bendiciones.

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6: Bienvenidos, amables oyentes, un saludo cordial, buenas tardes, nos reencontramos con la información a través de BQ Noticias de Radio Boquerón 93.7 FM, hoy con fecha 1 de julio 2026, empezamos el séptimo mes de este año. Buenas tardes, Eduardo Valdivieso, bienvenido.
7: Buenas tardes, saludos cordiales para nuestros oyentes y seguidores de Radio Boquerón 93.7. Ya estamos con ustedes en esta jornada informativa del día de hoy, con lo más importante y destacado de las informaciones en el ámbito local, provincial, nacional e internacional. El espacio informativo BQ Noticias es la voz de los que no tienen voz. Estamos listos entonces también saludando a quienes nos escuchan y nos ven a nivel del mundo, en nuestras plataformas digitales de TikTok, de Facebook, Instagram, el canal oficial de YouTube de Radio Boquerón y también la página web www.radioboqueronfm.com. Iniciamos el contacto para este noticiero 0999-6258-85. Importantes temas informativos vamos a abordar en esta jornada de hoy. Bienvenidos y bienvenidas.
6: En efecto, y de a poco, como ya lo decíamos, empezó el mes de julio y hay novedades, entre ellas la fecha para adjudicación de puestos en la parroquia de El Cisne. La comisaría de Ornato iniciará el trazado de espacios este próximo 6 de julio y capacitará a los comerciantes para regular la actividad económica durante la romería. Algunos negocios que se podrán instalar. Las autoridades locales iniciaron ya la planificación de seguridad, control y ordenamiento en la parroquia de El Cisne ante la proximidad de las fiestas en honor a la Churonita. La organización prioriza la distribución de espacios públicos destinados al comercio temporal para albergar a los miles de peregrinos que acudirán en agosto. Los técnicos ejecutarán el trazado físico de los puestos los días 6, 7 y 8 de julio. Esta demarcación delimitará las zonas autorizadas para la venta. El proceso continuará con la preparación de los comerciantes inscritos. La comisaría de Ornato dictará jornadas de capacitación obligatorias del 13 al 15 de julio. Posteriormente, la adjudicación formal de módulos comerciales se efectuará los días 20 y 21 de julio. La administración mantendrá las dimensiones físicas aplicadas en el periodo anterior. Cada comerciante recibiría un espacio de 2 metros de frente por 1 metro de fondo. Los interesados deben presentar 3 documentos específicos para acceder a los locales temporales: una petición escrita dirigida a la alcaldesa, una copia de cédula de identidad y el comprobante de pago del año anterior para quienes busquen mantener su ubicación previa. Asimismo, las autoridades informaron que los costos de los puestos no registrarán variaciones con respecto al año pasado. La recepción de documentación podría trasladarse directamente a la parroquia civil, ya que la comisaría gestiona el uso de las instalaciones de la Junta Parroquial del Cisne. Esta medida busca descentralizar el proceso, evitar traslados hacia el centro urbano de Loja y agilizar el trámite administrativo. Las mesas de trabajo evalúan permanentemente la cantidad exacta de sitios disponibles en la zona central. La ejecución de obras de regeneración urbana en la plaza central de El Cisne obliga a reconfigurar la distribución tradicional de los comercios para garantizar la libre circulación peatonal. Los giros de negocio autorizados abarcarán principalmente la venta de alimentos preparados, prendas de vestir, accesorios religiosos, dulces, bocadillos, entre otros productos tradicionales. Las autoridades han exhortado a la ciudadanía a mantenerse informados por canales oficiales ante cualquier información que surja en estos días para asegurar el desarrollo ordenado de las festividades. Las autoridades ya iniciaron con la planificación de seguridad, control y ordenamiento en la parroquia del Cisne ante la proximidad de las festividades en honor a nuestra querida Virgen de El Cisne. 12:09.
7: Bien, aquí estamos con más información en Vecu Noticias de Radio Boquerón 93.7. El clima adverso obliga a Aéreo Regional a reforzar medidas en la ruta Loja-Quito y viceversa. Se da a conocer que las condiciones meteorológicas propias de junio y julio y también agosto obligan a la aerolínea aeroregional de Loja a limitar la venta de asientos, ajustar itinerarios y priorizar la seguridad operacional. La empresa recomendó adquirir boletos con anticipación para acceder a tarifas más económicas. La aerolínea aeroregional mantiene 2 frecuencias diarias entre Quito y Catamayo, además de operaciones durante los fines de semana sujetas al cronograma de mantenimiento de la pista del Aeropuerto Internacional Mariscal Sucre en la ciudad de Quito. Silvana Guamán, gerente comercial de Aeroregional en Loja, explicó que el itinerario habitual contempla un vuelo desde Quito a las 6:00 con retorno desde Catamayo a las 7:30. Durante la tarde, la salida desde la capital ocurre a las 16:00 y el regreso parte a las 17:30. Los sábados, el horario depende de los trabajos de mantenimiento del aeropuerto quiteño, mientras que los domingos existe una frecuencia en las tardes. Indicó que la temporada comprendida entre junio, julio y agosto representa un periodo de mayor complejidad por las operaciones aéreas debido a la presencia de lluvias, neblina y baja visibilidad en el aeropuerto de Ciudad de Catamayo. Ante este escenario, cualquier decisión prioriza la seguridad de pasajeros y la tripulación. Cuando las condiciones climáticas impiden un aterrizaje seguro en Catamayo, la aeronave se desvía hacia Guayaquil, aeropuerto alterno autorizado para Aeroregional. Posteriormente, el vuelo retoma la ruta únicamente después de recibir la autorización emitida por el Servicio de Meteorología de la Dirección General de Aviación Civil, organización o organismo encargado de evaluar las condiciones atmosféricas mediante reportes permanentes, ya que evalúan cada hora el clima. Los pasajeros deben esperar el tiempo necesario hasta llegar a su destino, dijo. Guamán aclaró que el viento no representa inconvenientes durante el aterrizaje. Sin embargo, las ráfagas afectan el despegue desde Catamayo, especialmente en las operaciones vespertinas, debido a las características técnicas de las aeronaves y los parámetros de seguridad establecidos. El peso permitido para el despegue puede variar según la intensidad del viento y la temperatura registrada al momento de la operación. Con el propósito de disminuir afectaciones a los usuarios, Aéreo Regional comercializa únicamente 110 de los 129 asientos disponibles en los vuelos en la tarde entre Catamayo y Quito. Aún así, cuando las condiciones meteorológicas empeoran, el comandante de la aeronave, junto con el técnico a bordo, determina la cantidad máxima de pasajeros que podrá viajar, afirmó. En caso de una reducción adicional de capacidad, El embarque representa el orden de registro de los viajeros. Quienes realizaron primero el proceso de chequeo mantienen prioridad, mientras los últimos pasajeros podrían esperar el siguiente vuelo si las condiciones operacionales así lo exigen. La compañía recomendó llegar al aeropuerto con al menos una hora y media de anticipación, especialmente durante los vuelos vespertinos de junio, julio y agosto, o cuando exista conexiones internacionales y compromisos impostergables en Quito. Si las condiciones climáticas imposibilitan cualquier despegue, la aeronave permanece en Catamayo hasta el día siguiente. Los pasajeros afectados pueden viajar en el siguiente itinerario o solicitar cambios de fecha o de ruta sin costo adicional, política que se busca brindar mayor flexibilidad frente a las situaciones ajenas al control de la empresa. Así entonces se da a conocer en la información que clima adverso obliga a Aéreo Regional a reforzar medidas en la ruta Loja-Quito y viceversa. Los fuertes vientos, situación típica que se registra en esta temporada del año, junio, julio y agosto, está generando varios problemas. Dábamos a conocer también en este noticiero que también se daban algunas recomendaciones para los propietarios de viviendas en los sectores que están siendo afectados por estos fuertes vientos y bajas temperaturas. Bueno, así está la situación. 12:14 en el territorio continental ecuatoriano. Estamos en Beco Noticias de Radio Boquerón 93.7. Gracias por informarse con nosotros. Precisamente nos hacen llegar mensajes, ya vamos a dar a conocer algunos mensajes que nos han llegado para este noticiero y que pues lógicamente ya estaremos informando. Por ejemplo, acá nos han hecho llegar unas fotografías, a ver si podemos proyectar, mi estimado Oscar, esas fotografías que nos hacen llegar precisamente moradores del sector Isabel Arias. En este sector, como ustedes pueden observar en las vías, en uno de los ingresos al sector, se han ubicado algunas piedras grandes, como ustedes lo pueden observar en las imágenes, que pues obstaculizan la normal circulación de vehículos livianos. Y bueno, así está la situación en el sector Isabel Arias. Que acá dice en un mensaje, vamos a ver rápidamente lo que se indica precisamente en la información sobre este tema que estamos dando a conocer. Dice: buenas tardes, saludos, sería muy amable, quiero pedir un favor si pueden hacer el llamado a las personas que se han tomado la molestia de colocar piedras en las calles del sector Isabel Arias. Esto causa molestias a quienes circulamos por el sector junto a este pedido, adjunto las fotos. Ahí está precisamente las fotografías que ustedes, vamos a hacerle un acercamiento, mi estimado Oscar, ahí está precisamente las fotografías con estas piedras grandes que se han ubicado en lo que es la vía, prácticamente están obstaculizando la mitad de la vía. Eso por un lado. Vamos con el mismo sector. A ver, desde hace algún tiempo atrás, no podría precisar los días, pero nosotros hemos visto que por el sector Isabel Arias están circulando volquetes pesados. Tengo entendido que estos vehículos, estos volquetes, obviamente realizan trabajo para grandes constructoras. Están ingresando al sector Isabel Arias. No sé cuál es el motivo, pero hemos visto el fin de semana que varias de estos volquetes pesados no son volquetes de como para transporte de material pétreo, sino de mayor tonelaje y pues de mayor peso, desde luego, a las volquetas que comúnmente suelen circular por Catamayo realizando la venta de materiales pétreos. No, estos son volquetes más grandes, que pues eso se los ve en grandes compañías. No sé si hay alguien que está habitando en el sector, pero varios volquetes se han tomado la molestia de los últimos días circular por el barrio, y eso también generó un poco de preocupación, porque con estos vehículos pesados se puede terminar afectando las vías, que de hecho, y que dicho sea de paso, no se encuentran en muy buen estado, y con el peso de estos vehículos, y también me parece que hay también un tráiler que circula por ahí que también está afectando en cierta forma las vías y hay un poquito de preocupación en ese sentido de los moradores. Eso por otro lado. Otro tema, los señores del Servicio del Transporte Urbano de Catamayo, de Urbacat, han suspendido los turnos, la ruta al sector y también entiendo que al sector La Colina. El día de ayer que bajábamos en uno de las unidades, uno de los buses de transporte urbano, habían ubicado un letrero que decía que por temporada de vacaciones se suspendía el servicio todos los días desde las 12:35, por ahí más o menos, se suspendía el servicio. O sea, toda la tarde no había servicio de transporte urbano. El día de ayer nos percatamos de aquello por un aviso que había precisamente en una de las unidades de Urbaca. Eso es lo que pudimos observar, es decir, que los señores moradores del sector Isabel Arias, para trasladarse al sector desde el centro de la ciudad, ya si lo tienen que hacer en horas de la tarde, tendrán que pagar carrera. Tendrán que pagar carrera porque así al menos nos percatamos el día de ayer. Nosotros mismos vimos este comunicado que estaba en uno de los buses, precisamente por temporada de vacaciones. Creo que parece ser que disminuye el número de pasajeros y por lo tanto a ellos creo que ya no les conviene mucho. Entonces solamente van a dar el servicio hasta que se retomen las clases, solamente en horas de la mañana hasta el mediodía, al sector Isabel Arias, decía el comunicado, y también el sector La Colina. Bueno, así está la situación. Ya no falta mucho para que suspendan nuevamente el servicio a este sector, a este sector sobre todo como es Isabel Arias. Tal como van, ya quitaron el servicio del día sábado. Ahora suspendieron, en cambio, todos los días ya desde el mediodía hasta la tarde, el último turno en pasar por el sector era más o menos 6:35, 6:40 de la tarde. Ahora solamente hasta las 12:35. Mire usted esta situación. Bueno, vamos con otros temas informativos en Becu Noticias de Radio Boquerón 93.7. Tuvimos esta mañana, ya pasando a otro tema, una entrevista con el señor comisario nacional de policía, el doctor Lenin Aguilar. ¿Por qué? Porque el día de ayer se generó una controversia que también se registró en redes sociales sobre un problema que había para la proyección del partido entre Ecuador y México, o México y Ecuador. Hay que hablar con propiedad porque México era el anfitrión y el local, desde luego. Parece ser que el señor comisario no quería dejar instalar la pantalla que estaba ya instalada en el lugar, quería que la retiren porque había un tema de controversia sobre el tema de la autorización para que se dé este evento en el Parque Central, sobre todo. Hoy lo visitamos, luego de que vimos esta situación en redes sociales la noche de ayer, lo visitamos al comisario y tenemos sus expresiones respecto a lo que sucedió el día de ayer. Escuchemos y observemos.
8: Gobernación, Presidencia de la República, la comisaría, siempre está salvaguardando el bienestar de las personas. Esto es lo que nosotros, nuestra misión, la seguridad e integridad de las personas. Efectivamente, mire, para que se dé un espectáculo, se debe hacer, se debe canalizar, se debe hacer una petición. Como esta clase de eventos, como ya de nuestro conocimiento, sobrepasan las 250 personas, las personas que estaban realizando tenían que haber hecho una petición.
7: Los organizadores,
8: con ya todos y cada uno de los requisitos que establece el acuerdo 0069, ya, para que puedan ellos tener su respectivo permiso. Inclusive, nos dice algunos de los artículos que se debe controlar el expendio de bebidas alcohólicas. Mire, por ejemplo, este asunto de FanFest, que se lo hizo por esta fiesta del mundial que se está viviendo, ya no se consagra dentro del artículo 54, en el que dice que son fiestas patronales, populares y cívicas, se podrán vender bebidas de moderación. Como no entra aquí, tampoco se podía permitir. Pero sin embargo, los señores organizadores, primero, no solicitan y no tramitan permiso alguno, ni en mi dependencia, ni en intendencia, que ahí era donde debían llegar.
9: Por sí, el... señor comisario, vamos por partes. Los FanFest anteriores, el de Catamayo, él y, porque me parece que hubo dos en Catamayo y uno en Trapichillo, ¿para esos sí se pidió autorización o no?
8: Se pidió autorización.
9: Para eso sí.
8: Presentaron plan de contingencia.
9: Ya. O sea, estaban debidamente autorizados los primeros.
8: Estaban debidamente autorizados.
9: Los tres primeros.
8: ¿Qué es lo que pasa? Lo que vuelvo y recalco yo, lo dije ayer. Cuando se culminó el evento FanFest en Trapichillo, y clasificó nuestra selección, yo el organizador, el concejal Paul Patiño, le manifesté, me dijo, vamos a presentar, le dije que no era, ya no era competente por la aglomeración de gente, pasaban las 250 personas y la normativa dice que eso debe conocerlo Intendencia General de Policía.
9: Ahora, con los tres primeros, porque se vio que, claro, superan las 250 personas, ¿lo tramitaron directamente en Intendencia los tres primeros o aquí?
8: Se lo tramitó aquí porque en la petición que me hacen me ponen para 250 personas, pero como estaba autorizado y vimos que hubo una gran acogida, entonces yo, para que continúe este tipo, yo les dije que no les podía ayudar, que vayan a la Intendencia. Sorpresa.
9: ¿Cuándo le dijo usted eso al concejal Patiño?
8: El día que se clasificó.
9: El jueves cuando, de la semana anterior.
8: El jueves de la semana anterior, cuando jugó el partido con Alemania.
9: Ya.
8: Ahí yo ya le manifesté. De ahí, en redes sociales circulaba una invitación que se iba a hacer en San José. Se iba a hacer en San José. Ya. En honor al tiempo, ellos habían hecho unas peticiones a Policía Nacional y, vuelvo y repito, tenían que haber dado a conocer a Intendencia, que era la competente. Sorpresa, resulta, yo ya sabía que les tenían el apoyo de policía, que se iba a dar esto para que pueda la gente visualizar este partido de fútbol.
9: Pero en San José.
8: Sorpresa, que el día de ayer, en hora de las 11 de la mañana, tomó contacto con Policía Nacional para articular, para hacer el operativo de este evento. Me dicen que van a hacerlo también en el Parque Central.
9: Ah, o sea, el del Parque Central apareció recién ayer.
8: Aparece casi al mediodía de ayer, de una forma prematura. Entonces, lo que se hace nosotros es verificar. Como yo no tenía permiso, no había llegado documento alguno a mi dependencia, me comuniqué con Intendencia a ver si es que había llegado, y no había llegado absolutamente un solo papel, ni solicitud ni petición alguna. Entonces, ¿qué nos dice la normativa? Que se debe cerrar esta clase de eventos, no se pueden dar.
9: Por eso su presencia ayer para...
8: Por eso fue mi presencia, primero, porque no habían permisos, segundo, no había, obvio, plan de contingencia, no se había coordinado seguridad con Policía Nacional para darle la seguridad a los asistentes, no había nada de eso, y no se podía llevar a cabo. Pero aquí actuó de una forma indirecta personas como el encargado, el señor concejal, el Paul Patiño, que de forma indirecta y haciendo... Ellos sí están metiendo lo que es la forma indirecta política, porque creo que va a ser hasta candidato nuevamente, va a la reelección. Y ayer prácticamente ya la gente se alborotó, hubieron incidentes, como es de su conocimiento, y para que no llegue a mayores, porque nosotros, vuelvo y repito, no estamos para nosotros irnos en contra de la ciudadanía. Había muchos comerciantes que habían llegado, y este gobierno apoya al comerciante, está apoyando la reactivación económica, es el único gobierno que está apoyando a esto. Nosotros no íbamos a permitir que se lleguen a mayores incidentes, entonces se lo hizo,
9: se autorizó,
8: se lo hizo, pero yo previo a esto indiqué a los responsables, a los que estaban encargados, que serán sancionados por no haber cumplido con la normativa legal que se exige para esta clase de eventos.
9: Ahora, señor comisario, la pregunta que le hago es la siguiente. Si bien es cierto, usted es claro cuando dice que San José sí estaba autorizado, más no el del centro, ¿no es una situación extraordinaria por el hecho de que, mire, la selección clasificó el día jueves, no se sabía todavía el rival a ese momento y al día siguiente todavía no se sabía el rival ni en qué hora le tocaba jugar ni qué día? El sábado es cuando aparece ya más o menos la información, sábado y domingo, de que, con quién le tocaría jugar. ¿No es eso manejado o no se debe manejar, le pregunto, como una situación extraordinaria de que nadie lo planificó y para poder organizar este evento? Le pregunto si, porque en redes sociales se comentaba eso, por eso le traslado la pregunta, señor comisario.
8: Mire, le quieren dar un tinte a eso. Eso me admira mucho. Cuando se hicieron los primeros eventos, se lo hizo en el centro. Muy bien. Desconcentremos, vamos a Trapichil. Luego me manifestó el organizador que lo iban a hacer en San José. Digo, sí, coordinen, vean, me parece bien. Nos desconcentramos, no solo en el centro, para que se vea hasta bonito, ¿no? Que todo Catamayo se está dando esto. ¿Y por qué? Prácticamente dejaron abandonando ese evento. Dejaron abandonando el evento en San José.
9: ¿Que no hubo gente allá?
8: No hubo mucha gente, una pantalla pequeña y todo eso. Y vinieron acá. De una forma sorpresiva, vienen al centro. Pero vuelvo y repito, con otros intereses y con otro tiempo.
9: Ahora, lo que se decía en redes sociales, en comentarios, le traslado simplemente estas inquietudes, señor comisario, para que usted las responda y las aclare. Porque se decía también que en redes sociales, que usted estaba respondiendo a intereses de otra tienda, de la tienda política de gobierno, que también creo que tenía un evento en exteriores, es cerca del mercado central de Catamayo. Eso es lo que se comentaba en redes sociales, de lo que pudimos ver después. ¿Qué decir en ese sentido, señor comisario?
8: A ver, así como comenzaron a tramitar el permiso en San José, por parte del municipio y su representante, señor Patiño, también lo estaban haciendo acá por parte del doctor Armando Figueroa.
9: O sea, tenía permiso también.
8: También estaban ya a la par. Vuelvo y repito, estaban a la par. Pero, ¿qué es lo que hace? De la noche a la mañana, de gallos y medianoche, se les antoja hacer en el centro.
9: O sea, y no es de que yo, una concentración masiva, no lo puedo hacer en cualquier lado.
8: Vuelvo y repito, ya, que nosotros estamos, que ellos me están diciendo lo que hacer. Mis funciones son claras, concretas y precisas de hacer respetar la ley. Si tenía permiso de intendencia, proseguía. Si desde un inicio decían, vamos nuevamente a hacer ahí, y en los dos lugares no pasaba nada. No es ningún capricho, sino que tenía que haber llegado siquiera una solicitud y jamás lo hicieron. Nunca hubo un solo papel en intendencia que era donde debían haber llegado.
9: Para el evento del centro.
8: Para el evento del centro. No hubo nada, absolutamente nada de nada.
9: ¿Qué mensaje dar en ese sentido cuando usted ha aclarado esta situación, señor comisario? ¿Qué decir finalmente?
8: Decirle a la ciudadanía catamayense que nosotros, el gobierno siempre apoyando al emprendedor, el gobierno siempre trabajando por el bienestar de la ciudadanía. Nosotros como representantes, como funcionarios, estamos por velar por la integridad, por la seguridad, mas no por caprichos. No hicieron, no cumplieron, no sacaron permiso, tenemos que hacer respetar.
9: Ahora, señor comisario, en base a lo que usted ha aclarado, también denles un mensaje a los señores que están al frente de los diferentes movimientos y partidos políticos, porque se viene ya prácticamente de aquí a algunos meses la campaña electoral, y entiendo que para hacer eventos de concentración de personas tendrán que pedir el permiso.
8: Efectivamente, muchísimas gracias. Yo invito a cada uno, estamos en vísperas de una fiesta democrática que se va a vivir en nuestro país para elegir autoridades seccionales. No se olviden de tramitar con tiempo, la ley lo dice bien claro, con 20 días de anticipación, tramite su plan de contingencia, nosotros estaremos prestos a colaborarles, ayudarles y otorgarles el respectivo permiso.
7: Bueno, las 12 del mediodía con 32 minutos, 12 con 32 minutos. Hay una frase popular que dice que en guerra avisada no muere gente. Tomarán en cuenta, señores dirigentes, dirigentes y quienes están al frente de las diferentes organizaciones y movimientos y partidos políticos. Se viene ya la campaña electoral en los siguientes meses y lógicamente ahí va a haber concentración de personas en los mitines políticos, aunque ya eso en los últimos tiempos casi poco se ha dado, mi estimado Oscar, por el tema de las redes sociales. Más las campañas se llevan a cabo en redes sociales, pero no está por demás hacer ese llamado muy anticipado que hace el comisario para que empiecen a tramitar y a ordenarse y a planificar debidamente en qué sectores va a haber concentración masiva de personas y con ello realicen el trámite correspondiente para que tengan la autorización respectiva y no tengan ningún problema al momento de organizar algún evento de concentración de personas en el ámbito político. Así que están avisados ya desde mucho antes, desde luego. Lo que pasó el día de ayer sí nos llama muchísimo la atención porque nosotros teníamos entendido, el día lunes nosotros le hicimos una entrevista al señor concejal Paul Patiño, justamente en los trabajos donde se estaba realizando la colocación de carpeta asfáltica y estuvo el concejal y nosotros le abordamos sobre el tema del FanFest. Ahí el concejal manifestó que se estaba organizando el FanFest en San José, en la parroquia San José, porque ya se había dado anteriormente en Trapichillo y era necesario ir dinamizando la economía, porque cuando hay estos tipos de eventos, la ciudadanía acude a observar, va y se compra un agua, ya sea en una tienda, lo que sea, en los puestos que también se ubican alrededor del espacio donde se lleva a cabo el FanFest, que no está estipulado en la ley, claro, porque lógicamente son situaciones que aparecen del momento. O sea, sería bueno que conste en la ley, pero hombre, también se debe tramitar esto o tratar de una forma especial, excepcional, y se puede ser incluido en la ley, claro, sería lo mejor, desde luego. Pero el día de ayer se generó un pequeño escándalo ahí en el centro de la ciudad. Nosotros estábamos observando redes sociales, veíamos que había esta pugna por llevar a cabo el evento en el Parque Central y el comisario que no permitía porque no había la autorización. Él lo dice, la autorización hubo, pero para San José, no para el centro de la ciudad, según lo dice él. Pero bueno, en todo caso, hay que tener muy en consideración que este tipo de situaciones puede ocurrir, porque mire, Ecuador clasificó el día jueves de la semana anterior cuando le ganó a Alemania. Ya, entonces se decía en ese momento que el rival de la selección ecuatoriana iba a ser Inglaterra. Así se lo decía, ya estábamos, hasta hubo publicaciones en ese sentido de que con Inglaterra iba a ser el siguiente partido en lo que es los 16avos de final. Sin embargo, más o menos entre sábado y domingo ya es lo que se confirma que iba a ser México y que le tocaba jugar a Ecuador en el día martes, el día de ayer, a las 20 horas, ya, entonces. Pero tomen en cuenta que el día viernes fue feriado. ¿Por qué? Porque el presidente decretó feriado por el triunfo de la selección ante Alemania y la clasificación a los 16avos de final. Entonces les quedaba solamente el día lunes para hacer cualquier trámite y el mismo martes, bueno, el lunes en definitiva. Entonces el comisario dice que no hubo ningún documento en el cual se pida que se autorice también para hacerlo en el Parque Central de la ciudad de Catamayo. Que no está mal que se haya hecho, pero pues para otra ocasión, así como se pidió para San José también un oficio, no creo que tarde mucho tiempo en hacer un oficio, unos 10 minutos tal vez, e ir a entregar lo que se autorice también para, aunque él dice que ya con ese número de concentración de personas ya tienen que ir a la intendencia de policía en Loja, porque pasadas las 250 personas, que obviamente en los FanFest ha habido más de 250 personas, ya le corresponde autorizar a la Intendencia General de Policía. A tener en cuenta este tipo de situaciones, la última vez que Ecuador pasó a la fase de grupos del Mundial fue en el año 2006, en el Mundial de Alemania, cuando precisamente clasificó y le tocó jugar con el equipo de Inglaterra. Pero bueno, en todo caso, son situaciones excepcionales que se presentan y si se pudiera hacer constar en la ley, en buena hora, y si no, también hay que tomarlo como una situación excepcional, aunque con un oficio no se pierde nada con hacerle conocer a la autoridad que también se va a llevar a cabo esta actividad con el ánimo de dinamizar la economía. Bueno, en todo caso. Lo que sí nos llama poderosamente la atención, y ya metiéndonos un poquito en el partido y rápido antes de irnos a la pausa, mi estimado Oscar, es lo que ha manifestado el periodista Carlos Vera. Periodista, ustedes lo conocen a Carlos Vera, entrevistador de Ecuavisa en su momento, de varios medios de comunicación, hoy trabaja para Radio Centro de Guayaquil. Él ha expresado lo siguiente, una publicación: los amenazó la mafia, lo dice en son de pregunta. Sé que a la familia de uno de ellos que vive allá, o sea, se refiere a un jugador que vive allá. ¿Quién vive en México? Creo que Einer Valencia. Él juega en un equipo, creo que es en el Pachuca, me parece que es Einer Valencia. No sé si hay otro jugador que, o también, si mal no estoy, me parece que también es Pedro Vite. Pedro Vite creo que también. Bueno, eso es lo que dice el periodista Carlos Vera. Dice, sé que a la familia de uno de ellos que vive allá, sí, lo está asegurando. A los demás, signo de pregunta, solo así puedo explicar el desgano, la insistencia en lo inútil, la pérdida de pelotas, el desperdicio de dos opciones, la tontería de tenerla y rotarla sin saber qué hacer y más. Esto lo dice el periodista Carlos Vera. Porque el día de ayer realmente Ecuador para la decepción. Nada que ver con el partido con Alemania. Y no quisiera creer que México es más equipo que Alemania. Hay este tipo de situación. Acuérdense lo que pasó en el Mundial del 94. Habían apuestas y eso, la eliminación de Colombia hizo que el final fue la muerte del jugador Andrés Escobar, defensa del equipo colombiano, porque fue eliminado precisamente con una falla de él, que fue un autogol, y al poco tiempo fue asesinado el jugador Andrés Escobar. Mire usted, esa es la situación. 12:39, vamos a la pausa de carácter comercial y enseguida estamos de vuelta con más información.
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1: 12 horas 48 minutos. Con el objetivo de definir acciones estratégicas para la próxima romería de la Sagrada Imagen de la Virgen del Cisne, se coordinó una mesa de trabajo liderada por la diócesis de Loja. Participaron aquí también el municipio de Loja, la prefectura lojana e instituciones del Ejecutivo y de Primera Respuesta. Algunas autoridades intervinieron. Escuchemos y observemos cómo avanzó el desarrollo de esta primera reunión.
2: Bien, muchas gracias. Yo creo que este primer encuentro ha sido muy positivo. Todas las autoridades o las distintas instituciones tienen ya preparado toda esta avenida, este evento grande que es la romería de la Nuestra Señora de la Virgen del Cisne. Creo que una de las propuestas siempre pues es unir esfuerzos, ¿no?, con cada una de las entidades para que esto salga de lo mejor. Así que decirles a todos los fieles, a todos cuantos participan en esta romería, que vengan con seguridad y confianza, porque acá encuentran todo preparado y todo listo, y sobre todo también con esas medidas de protección y de cuidado para todos los peregrinos que vendrán. Entonces, cada institución, de acuerdo a sus competencias, pone lo mejor para que esta romería sea de lo mejor y que cada fiel que venga acá pueda participar de la mejor manera y se sienta seguro, sobre todo pues en esta visita a la Santísima Virgen del Cisne. Lo que se ha pedido es en el Cantón Loja, ¿no? Entonces, pues veamos ahí, eso ya no depende de nosotros directamente, pues depende del señor Presidente de la República, veamos qué es lo que él dice, ¿no? Entonces, es simplemente un pedido que se hace, pero la respuesta tendrá que venir después. Como en otros años o en años anteriores se ha tenido pues una respuesta positiva, la gestión ha sido tomada en cuenta y se ha dado feriado sobre todo a la ciudad de Loja.
3: Ya no.
2: Por la situación que hemos tenido los años anteriores y sobre todo por el tiempo que toma la Virgen en cambiarse en la puerta de la ciudad, hemos visto conveniente que venga directamente así, en la urna hasta la catedral y que sea cambiada en la catedral, ¿no? Entonces, cuando sale a presidir la Eucaristía, ya ahí sale vestida de reina.
3: Es decir,
2: lo recibe en ese punto. O sea, eso no se quita, ¿no? No se quita. Lo único que se quitaría es el vestido o el cambio de la Virgen ahí en la puerta de la ciudad. Todavía está, sí, está por definirse, pero creo que más probable es que este año se mantenga como siempre se ha mantenido, ¿sí? Porque quizá se tendrá que socializar más, hacer un trabajo más de acuerdo con todas las entidades, pues en este caso, y sobre todo pues que los peregrinos, los que vienen, conozcan bien cómo está la situación, para que puedan llegar con sus vehículos al Cisne o no puede llegar. Entonces creo que es un primer ensayo que se ha hecho, una primera propuesta, eso tendrá que socializarse mucho más.
3: Lo vamos a llevar, tenemos que tratarlo con Secretaría General de Presidencia, vamos a hacer la gestión y vamos a pedir este día feriado para todos los peregrinos y se pueda dar esta fiesta tan grande como es la de Nuestra Churonita en el Cisne. Vamos a gestionar para que toda la ciudadanía se sienta tranquila, vamos a mejorar también lo de los albergues para que los peregrinos puedan llegar más a gustos, más tranquilos y sobre todo que estén con la plena seguridad. Vamos a trabajar conjuntamente con ellos para que toda la ciudadanía, vuelvo y repito, recalco lo dicho, para que toda la ciudadanía esté segura. Estas fiestas son muy grandes y tenemos que hacerlo muy bien. Eso es verdad, pero estamos gestionando para que todo salga excelente. Sí, tenemos que presionar un poco más, estamos trabajando y estamos justamente en ello.
4: Teniente Coronel Fabricio Calderón, estoy como subcomandante de la subzona Loja. Bueno, como Policía Nacional, esta es la primera reunión que mantenemos para la planificación del operativo de peregrinación de la Virgen del Cisne. Lo reunimos justamente con las principales autoridades, que es el señor gobernador, el señor obispo, el señor párroco del Cisne y diferentes autoridades de las diferentes instituciones comprometidas en esta peregrinación. Nosotros como Policía Nacional ya hemos hecho una planificación antes, durante y después de este operativo, estamos con el personal idóneo, hemos hecho las coordinaciones necesarias con el mando institucional que nos permita tener el talento humano necesario como los medios logísticos. En ese sentido, la Policía Nacional cumple una planificación operativa, estamos ya en la etapa de socialización, hemos quedado para los próximos el 20 de julio mantener la segunda reunión tanto con las entidades de tránsito, especialmente municipio, que nos permita articularnos tanto en la parte operativa, durante el trayecto y durante esta planificación operativa.
5: David Morocho, director de la Unidad de Turismo de los Mexicanos. Bueno, sí, la verdad que como municipio de Loja jugamos un rol importante dentro de la organización de la romería y también pues dentro de la ruta del peregrino que como Unidad de Turismo lo venimos promoviendo. La verdad que nuestro objetivo primordial es precautelar la seguridad y el bienestar de los peregrinos y de la gente que nos visita. En la ciudad de Loja, pues nosotros hemos venido trabajando articuladamente internamente dentro del municipio y también buscamos hacer alianzas estratégicas y trabajar en conjunto con las demás instituciones con el objetivo de que todo fluya respecto a la romería. Pues nosotros como Unidad de Turismo estamos encargados de la bienvenida de la Virgen del Cisne y también respecto a la ruta del peregrino, que bueno, es un camino que los peregrinos toman desde Loma del Oro, que es cerca de San Lucas, hasta Hualel, y de ahí van al Cisne, y en el caso de la gente que viene por la costa, desde Salatí hasta el Cisne, pues nosotros vamos a trabajar ahí con puntos de asistencia para precautelar la salud y el bienestar de los peregrinos. Lamentablemente, pues durante muchos años se ha venido teniendo que lamentar pérdidas de vidas. Entonces, uno de los objetivos primordiales que tenemos es darle seguridad y asistencia a quienes visitan esta ruta.
6: Bueno, mi nombre es Francisco Mesías Hidalgo, director ejecutivo del Consejo Cantonal de Seguridad Ciudadana. Ante esa situación hemos articulado, coordinado con distintas instituciones, tanto locales, provinciales, nacionales, y también con actividades que se van a emprender, que ya son una costumbre desde prácticamente la llegada al Cisne por parte de los romeriantes, de los peregrinos, de quienes tienen esta fe de nuestra Virgen del Cisne. No solo es a nivel nacional, sino también internacional, donde llegan gente de Perú, de Chile, y esas actividades tenemos que prepararnos para darles seguridad, tranquilidad y todo el apoyo que necesitan la gente que nos visita. Además, los ciudadanos también del cantón de Loja se prepara para poder recibir a nuestra madre del Cisne y poderle dar todo el cariño y el afecto. Sí, hemos tenido ya reuniones, específicamente en la parroquia del Cisne, con el presidente de la Junta Parroquial y todas las instituciones. Todos tienen sus planificaciones listas para poner en práctica.
7: Bien, son exactamente las 12 del mediodía con 56 minutos, 12 con 56 minutos en el territorio continental ecuatoriano. Vamos a continuar con más información en VECU Noticias de Radio Boquerón 93.7. Eduardo dice, por felicitar al comisario por hacer cumplir la ley, eso nos da a entender, dice quien, la periodista de Radio Cañaveral se manifestaba que no deja ver el partido, qué pena como periodista no conozca la ley, dice el mensaje. Bueno, criterios y criterios de los ciudadanos también. En otro orden de la información, Loja fortalece la protección de sus fuentes de agua con 7 áreas de protección hídrica. Se da a conocer que la provincia de Loja consolida una política de conservación del recurso hídrico con 7 grandes áreas de protección hídrica, oficializadas por el Ministerio del Ambiente y Energía. La declaratoria fortalece la preservación de ecosistemas estratégicos, garantizan la disponibilidad de agua para el consumo humano y actividades productivas en distintos cantones. Entre las áreas reconocidas figuran APH Sur del Ecuador, zona de conservación de 61.182 hectáreas ubicada entre las provincias de Loja y El Oro. Verdún, ubicada en la parroquia El Tambo, Cantón Catamayo, con una extensión superior a las 8.096.72 hectáreas. Pisaca, con 2.452.96 hectáreas en Paltas. Airo, Tundurama, Santa Teresita con 2.511.75 hectáreas en Espíndola. Polo Polo con 3.258.52 hectáreas distribuidas en Celica y Pindal. San Pedro de la Bendita, Zambi, Huayquichuma, también en Catamayo, cuya delimitación oficial en 2024 alcanzó más de 11.000

por la cristalización del proyecto y manifestó el deseo de convertir esta iniciativa en el punto de partida para nuevos procesos ambientales dirigidos al bienestar de las familias rurales y de las futuras generaciones. En junio de 2026, el Gobierno Nacional oficializó otras dos nuevas áreas de protección hídrica ubicadas en Gonzanamá y San Guillín, Cantón Calvas. Ambas abarcan 7.364 hectáreas y favorecen a 7.829 habitantes. Gracias a la conservación de nacientes ecosistémicas estratégicos y una importante biodiversidad, estos territorios cumplen con un papel fundamental para garantizar la provisión de agua y respaldar diversas actividades económicas. Las siete áreas de protección hídrica existentes en la provincia superan en conjunto las 93.167 hectáreas destinadas a la conservación ambiental y el aseguramiento del recurso hídrico para las actuales y futuras generaciones. El alcalde del Cantón Gonzanamá, Paulo Herrera Rojas, destacó en Diario Crónico, donde tomamos esta nota informativa, que el cantón mantiene una permanente labor de protección sobre las cuencas hidrográficas con el propósito de garantizar el abastecimiento de agua para toda la población. Por su parte, María Luisa Cruz, directora ejecutiva de la Agencia de Regulación y Control del Agua, resaltó la riqueza hídrica de Loja e invitó a la ciudadanía a asumir un compromiso activo con la conservación del recurso. Además, informó que la institución mantiene un trabajo coordinado con los gobiernos municipales para impulsar nuevas áreas de protección hídrica, estrategia que permitirá asegurar agua de calidad para el consumo humano y fortalecer la producción de alimentos en toda la provincia. Así entonces, se da a conocer en la información que Loja fortalece la protección de sus fuentes de agua con siete áreas de protección hídrica, es lo que se da a conocer en la información. Por otro lado, se indica también que en Loja preocupa el desarrollo de viviendas con ampliaciones fuera de diseño estructural. Eso sí, hay por todo lado, ¿no? La seguridad de las edificaciones depende del cumplimiento de normas técnicas, estudios estructurales y una adecuada supervisión durante el proceso constructivo. Tras lo ocurrido recientemente en Venezuela, profesionales y autoridades de Loja analizan las condiciones de las viviendas y edificaciones de la ciudad, destacando la importancia de respetar los diseños aprobados, evitar modificaciones sin respaldo técnico y contar con especialidades o especialistas más bien, durante la ejecución de las obras, especialmente en un país como el Ecuador, ubicado en el cinturón de fuego del Pacífico, una zona de alta actividad sísmica. En diálogo con Diario Crónica, donde tomamos esta nota informativa, el concejal del Cantón Loja y arquitecto Yuri Yaguana se refirió a la ordenanza 070, vinculada a los planes de uso y gestión del suelo, la cual establece la supervisión técnica de las obras para verificar que los proyectos se ejecuten conforme a lo aprobado y bajo las especificaciones establecidas. Esta normativa busca garantizar que las edificaciones mantengan las condiciones para las que fueron diseñadas, ya que los problemas suelen aparecer cuando no se respetan los parámetros técnicos durante la construcción o se omiten procesos que comprometen la seguridad estructural. Asimismo, en ese contexto explicó que la supervisión técnica y la fiscalización cumplen funciones distintas dentro de una obra. La última se enfoca en la verificación de aspectos específicos del avance constructivo, mientras que la primera permite un seguimiento continuo del proceso para asegurar que la ejecución se mantenga conforme al proyecto aprobado y a los estatutos vigentes, entre ellas las normas ecuatorianas de la construcción NEC, implementadas tras el terremoto de Manabí. Desde su perspectiva, los riesgos aparecen cuando una obra se ejecuta fuera de los parámetros establecidos o cuando omiten criterios técnicos esenciales que afectan la seguridad de la estructura. También, al referirse a la situación registrada en Venezuela, el concejal destacó la importancia de diferenciar entre una vivienda antisísmica y una sismorresistente. Dijo que ninguna edificación puede evitar los efectos de un terremoto, pero mediante estudios, cálculos e ingeniería adecuada es posible diseñar estructuras capaces de resistir determinados niveles de movimiento y proteger mejor a sus ocupantes. Esta condición cobra relevancia en Ecuador por su ubicación dentro del cinturón de fuego.

0: del Pacífico, donde la actividad sísmica es constante. Aunque Loja no ha registrado eventos de gran magnitud en comparación con otras provincias, existen edificaciones que requieren atención especial, en particular las de carácter patrimonial, se indica. En el centro histórico, Yaguán afirmó que varias construcciones antiguas fueron levantadas con materiales como adobe y madera, sistemas que no ofrecen la misma resistencia que las estructuras modernas de hormigón y acero. Por ello, consideró que es necesario mantener un equilibrio entre la conservación del patrimonio y la seguridad, permitiendo intervenciones que respeten lo histórico, pero incorporen soluciones más eficientes, se indica en la información. En varios programas habitacionales de Loja, agregó, se construyeron viviendas unifamiliares con una planificación definida. Sin embargo, algunos propietarios realizaron ampliaciones como la eliminación de cubiertas o incorporación de plantas adicionales. Estas transformaciones, al no estar previstas en el diseño original, pueden afectar la resistencia de la estructura, se indica en la información. Así entonces, preocupa en Loja el desarrollo de viviendas con ampliaciones fuera de diseño estructural. Y creo que eso hay por todos lados. Por todos lados, porque, a ver, centrémonos en algo, en este tema. La mayoría de viviendas, o si no, un buen número, no han sido debidamente planificadas, ni ha habido en ningún momento la presencia y el asesoramiento de un profesional en la materia, en su gran mayoría. En otras sí, pero en sectores populares se entrega la responsabilidad al albañil del sector, al albañil del barrio, a un amigo conocido, familiar que es, que lleva años construyendo, pero no es lo mismo una persona que lleve años construyendo, lógicamente la experiencia es valedera, pero un profesional que ya conoce y que ha estudiado en ese sentido. Por ende, aquí todavía no ha habido una situación así de un gran movimiento sísmico de gran magnitud, claro, aparte del de Manabí y Esmeraldas, pero hablo acá de la provincia de Loja, que haya expuesto la realidad en ese sentido, constructivamente hablando, de viviendas en nuestra provincia de Loja. No sé qué tan afectados seríamos, si Dios no lo permita, ojalá en algún momento, un movimiento telúrico, y cómo van a quedar las viviendas, porque hay bastante vivienda construida ahí a ojo de buen cubero, así sin ningún tipo de asesoramiento, ni la presencia, ni la dirección de un profesional. Bueno, así está la situación. Son exactamente las 13:07, 1:07. Vamos a una pausa de carácter comercial y enseguida estamos de vuelta con otros temas informativos.
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0: Organismos de control articulan acciones para fortalecer la seguridad ciudadana, fomentar nuevas estrategias para intervenir en sitios críticos de inseguridad en toda la provincia. Las labores, que son integrales entre la Policía Nacional, las Fuerzas Armadas del Ecuador, Defensoría Pública, Intendencia General de Policía y las comisarías de policía. El objetivo, garantizar la seguridad ciudadana. Escuchemos y observemos al respecto.
18: La importancia de estas reuniones radica en la articulación con los diferentes cuerpos de control que tenemos dentro de nuestra provincia. El día de hoy estuvimos reunidos con Policía Nacional, con el Ejército Ecuatoriano, Defensoría Pública y Policía Judicial. También estuvieron presentes los encargados del Centro de Rehabilitación número 1 de Loja, para articular las diferentes acciones que se van a tomar en torno a la problemática que se tiene dentro de este centro de retención. Nosotros lo que hemos hecho es ponernos a disposición de las Fuerzas Armadas y de las personas que están a cargo de todas estas instituciones para articular de la mejor manera posible todas las acciones que se vayan a realizar, y como gobernación también e intendencia estamos prestos para ayudar en todo lo que sea necesario.
19: Mi nombre es el coronel de policía de Estado Mayor Pablo Fajardo Delgado, jefe de la subzona Loja número 11, subrogante. Bueno, básicamente, pues es una iniciativa de la gobernación de la provincia de Loja, pues en las que nosotros, como instituciones que componemos el Estado, nos articulamos, Fuerzas Armadas, Policía Nacional, Intendencia y el resto de instituciones, con la intención de articular diferentes procedimientos, diferentes operativos en el interior de la provincia, dentro y fuera de la ciudad de Loja, en los diferentes sectores, de acuerdo a la problemática delictiva que se da pues en los diferentes lugares de nuestra ciudad y nuestra provincia. Claro, lógicamente ha habido detenidos muchas las veces que tienen antecedentes de carácter delictivo, detenidos que han venido a operar de diferentes partes del país, especialmente de la costa de nuestro país. Estos han sido puestos a orden de las autoridades que imparten justicia con las diferentes evidencias que permiten pues fundamentar nuestro procedimiento y lógicamente darles las diferentes luces a las autoridades que imparten justicia con la finalidad de que reciban la sanción que se merecen. Bueno, por parte de la Policía Nacional, pues, es tener la predisposición al 100% para articular los diferentes operativos y procedimientos y, lógicamente, dar los resultados que nuestra ciudadanía en general nos exige. No por vanidad de la Policía Nacional, no por vanidad de Fuerzas Armadas, sino por necesidad de una sociedad que nos exige a cada momento, a cada instante, seguridad ciudadana.
20: Muy buenas tardes, soy el Teniente Coronel de Estado Mayor Ramiro Jaramillo Ponce, comandante del Grupo de Caballería 18 Cazadores de los Ríos. Bueno, prácticamente estas reuniones nos llevan a articular distintas actividades que como Policía Nacional y Fuerzas Armadas realizamos conjuntamente, especialmente en el CPL Loja, prácticamente en las operaciones CAMEX de intervención que se hace intra y extramuros al Centro de Rehabilitación Loja, para un mejor control del centro de rehabilitación. Prácticamente con este tipo de intervenciones que se realiza conjuntamente con la Policía Nacional y el Ejército Ecuatoriano, ha disminuido las extorsiones, ha disminuido bastante lo que es sicariatos en la ciudad de Loja. Prácticamente ese es el resultado de que nos da el señor director y del CPL y mi coronel de la Policía Nacional, que estas intervenciones, nosotros como Fuerzas Armadas requisamos lo que es celulares prácticamente que ellos utilizan para realizar llamadas extorsionando a la gente de acá afuera, de la ciudad de Loja. Seguir trabajando en lucha de encontrar todo lo que se pueda para el bienestar de la sociedad lojana y la tranquilidad de toda la ciudad, y prácticamente para que se sientan tranquilos, porque nosotros estamos trabajando conjuntamente con la Policía Nacional y estamos encontrando buenos resultados en estas intervenciones.
1: 13:19, 1:19 en el territorio continental ecuatoriano. Vamos con otros temas informativos en VECU Noticias de Radio Boquerón. El día lunes en este noticiero dimos a conocer una entrevista que pues precisamente nos solicitó el morador del barrio, el sector Las Américas de la parroquia San José, el señor Juan Morocho, quien se refirió y cuestionó sobre todo el proyecto de condominios que se ha construido en el sector Las Américas, asimismo la lentitud de los trabajos para la regeneración urbana de Las Américas y de la Merced. Hizo algunos cuestionamientos en ese sentido en contra de la administración municipal y de la autoridad municipal. En ese sentido, haciendo uso de su derecho a réplica, solicitó un espacio la primera autoridad del cantón, la alcaldesa Janet Guerrero, para el día de hoy una entrevista que tuvimos con ella en la mañana para dar respuesta y más que todo aclarar algunos asuntos, aspectos que manifestó el morador días atrás. Escuchemos y observemos lo que indicó precisamente en su derecho a réplica que tuvo la alcaldesa del cantón Catamayo.
21: En cuanto pues a las aseveraciones del señor Juan Morocho, pues realmente no sé cuáles son las verdaderas intenciones de dar este tipo de información que es totalmente errada. Es un desconocimiento total por parte del ciudadano, del morador del sector Las Américas. La empresa pública, conforme a sus facultades y conforme lo establece la ley, pues generó a través de un convenio una alianza estratégica para la ejecución del proyecto de vivienda de interés social, primera etapa, condominios habitacionales Las Américas. Estamos hablando de primera etapa. Uh-huh. Ya allí se construyeron pues 20 departamentos de 54 metros cuadrados, de 2 habitaciones, sala, comedor, cocina, sí, y un pequeño espacio también para lo que es lavandería. Estos departamentos que ya han sido vendidos 10, es decir, faltan 10 por vender, son departamentos que han sido financiados a través de esta alianza pública-privada o esta alianza estratégica, la cual permite que a través de una persona o de un consorcio o una empresa particular construya los departamentos y lógicamente se van vendiendo y se va cumpliendo con las obligaciones. El municipio o la empresa pública no invierte un solo dólar en la construcción de estos departamentos.
1: Lo invierte quien entonces es parte de esa alianza. ¿Quién es parte de esa alianza?
21: Bueno, el consorcio de viviendas SBC, así ya se llama, el consorcio, sí, domiciliado en el cantón Catamayo, legalmente constituido, con dominio fiscal en el Ecuador, sí, este es con número de cédula 14006544552. Quien a través de este convenio de alianza estratégica participó para poder construir estos departamentos. Como digo, la empresa pública no ha invertido recursos. Ya. Es un proyecto que se lo ha hecho a través de este tipo de alianzas que lo permite la ley, que lo permiten las empresas públicas, en este caso la empresa pública de vivienda.
1: Dice usted, señora alcaldesa, no invierte el municipio un solo dólar en este proyecto.
21: Exactamente.
1: Sin embargo, ¿cómo es el tema del terreno? Porque el terreno, ¿quién lo puso?
21: A ver, el terreno fue donado por parte del municipio a la empresa pública para la ejecución de este proyecto, porque esa es la contraparte. Ya. Pero lógicamente el valor del terreno lo recupera la empresa pública.
1: Oh, ya.
21: No es de que se le regala a la persona que compra el terreno, que compra el departamento, perdón, el terreno.
1: O sea, en el valor va incluido el valor del terreno.
21: Exactamente, va incluido el valor del terreno, que está en aproximadamente unos $6,000 el costo del terreno. Entonces, el momento que se va vendiendo cada departamento, lógicamente a través de esta alianza pública-privada, el inversionista, en este caso el consorcio SBC, recupera su inversión y el municipio recupera el valor del costo del terreno. Así es la formalidad o los términos de referencia que se establecieron para poder hacer este tipo de alianzas estratégicas.
1: Decía el ciudadano que no se venden los departamentos porque, según él, dice que son muy pequeños y la gente no quiere departamentos muy pequeños. Lo decía él en la entrevista, señora Galeza. Y también, además de ello, indicaba que la segunda etapa de este proyecto, esos trabajos han quedado ahí abandonados y pues obviamente así se lo lo pudimos observar nosotros. ¿Qué dice usted a eso?
21: Bueno, como ustedes saben, pues dentro de lo que es un consorcio, lógicamente hacer la parte privada, siempre van a trabajar buscando un beneficio económico para el consorcio, ¿sí? Es decir, si los departamentos todavía no se venden 10, significa pues que no pueden comenzar a trabajar en otra fase si todavía hay pendientes de venta. Ya. Ustedes pueden observar, hay por ejemplo algunos proyectos de construcciones de diferentes inversionistas, y ellos por ejemplo construyen, estamos aquí hablando, disculpen que tome el tema, los condominios Tulipanes, me parece que es en la avenida a la costa, son departamentos muy bonitos, departamentos grandes, pero sin embargo ya van a
1: no es que se venden
21: de la noche a la mañana. Esto ya es un proceso, lógicamente, y el momento en que se hace este tipo de estrategias de trabajos o de convenios estratégicos, el consorcio sabe a lo que se mete. Es decir, claro, ellos saben que invierten sus dineros, sus recursos, y que la recuperación será conforme se vayan dependiendo los departamentos.
1: Entonces, lo que queda claro es que el municipio ni pierde ni gana en ese sentido.
21: Más bien, nosotros recuperamos lo que es el costo de los terrenos,
1: pues terreno, así, claro,
21: que esos ingresan a las cuentas, en este caso, de la empresa pública. Así se maneja este tipo de convenios estratégicos, y como ustedes ven, pues lógicamente ya hay 10 personas que están allí habitando, 10 familias que viven ya en esos espacios, los cuales, y hay que resaltar algo, esto generó fuentes de trabajo. Mucha gente trabajó allí, la misma familia del señor Morocho, la esposa preparaba los alimentos, les vendía a los trabajadores, también un tiempo estuvo ayudando como guardia, y así se han generado fuentes de trabajo, se ha beneficiado a la gente del sector con este tipo de proyectos que permiten, como digo, no solamente generación de trabajo, sino también dinamizan la economía. Mire, ese sector, inclusive si usted hace un recorrido, se observa la construcción de muchas casas, de muchos proyectos de inmobiliarios allí. ¿Por qué? Porque el sitio se puso interesante. Actualmente la misma institución municipal,
1: gana plusvalía.
21: Totalmente, gracias al apoyo, pues, de en este caso, del presidente de la República a través de Petroecuador, justamente, pues, se hizo el tema de la conseguir como una medida de compensación, más de $2 millones para la regeneración de estos sectores, que el momento que estén terminados, ahorita causa malestar, sí, yo siempre lo he manifestado, el iniciar un proyecto, una obra, significa también el tiempo que dure malestar a la ciudadanía, porque tiene que tal vez no poder ingresar sus vehículos, es difícil el tema del tránsito, etcétera, muchos aspectos negativos por un tiempo, pero en cambio positivos, ¿por qué? Porque van a tener vías asfaltadas con todos los servicios básicos, sus terrenos, sus viviendas no van a costar lo que cuestan actualmente con una vía sin asfalto, uh-huh, sin servicios básicos, sino lógicamente esto es un beneficio para la colectividad. Pero tienen que también tener su tiempo, esperar los plazos que establece pues la ejecución de estos proyectos, y por eso siempre se ha solicitado la comprensión a las personas. Pero también no se puede desmerecer de que estos proyectos, como digo, van a servir, y seguiremos trabajando, porque estamos hablando de la primera fase. Una vez que se traten de vender la mayor cantidad de estos terrenos, iniciaríamos con la otra fase para la construcción de departamentos dúplex. Tenemos inclusive los estudios, estamos trabajando en la parte eléctrica con la finalidad de avanzar con la construcción de los departamentos, como repito, que se lo hace a través de este tipo de alianzas públicas privadas.
1: Alcaldesa, uno de los temas que dijo el señor Morocho también dentro de esa entrevista, que es bueno para que usted lo aclare, es que él dijo que usted había manifestado en alguna reunión que del recurso económico que se va a invertir en el asfaltado de las calles de los sectores Las Américas y La Merced iba a ser utilizado en el asfaltado de la parte interna de este proyecto de condominios. Eso fue lo que él, claro, dijo. ¿Qué decir en ese sentido?
21: No, bueno, los recursos no podemos, porque este es un proyecto, hablemos privado, claro, de una empresa pública. Entonces el municipio no puede realizar este tipo de trabajos, más bien dentro del proyecto global de lo que es la construcción de estos departamentos.
2: O sea, vías externas, dice usted.
21: Las claro. vías externas, sí, claro. pero las vías internas le corresponde a la empresa pública hacer estos trabajos. Y es, inclusive dentro del mismo proyecto existe que allí se va a trabajar en un cerramiento. Sí, en un cerramiento con la finalidad de poder asfaltar, de poder tener un cerramiento que avalice o que garantice también la seguridad de los condominios, porque son condominios pues en los cuales ustedes ven pues las viviendas están a la calle. Entonces sí, a través de este proyecto, porque dentro del mismo estudio, del mismo proyecto, se establece de que sea un condominio cerrado para tener las garantías correspondientes. Pero todo esto tendrá que hacerlo la empresa pública a través de estas alianzas públicas privadas que garantizan y sobre todo que el municipio no invierte, sino es una inversión externa, es una inversión particular. Y que por ello, pues lógicamente, nosotros tenemos que actuar de conforme, pues lo establece la misma ley, la misma norma.
2: Sí.
1: Bueno, ahí tienen ustedes entonces la autoridad refiriéndose a estos dos temas que también cuestionó el morador días atrás. Ella aclara todas estas situaciones. Ya estaremos también publicando, así como lo hicimos con la entrevista del señor morador, el señor Juan Morocho, también vamos a publicar la entrevista y este derecho a réplica solicitado por la autoridad municipal. 13:31, con esto le ponemos punto final al espacio informativo VQ Noticias en Radio Boquerón 93.7. Este noticiero, como siempre, es la voz de los que no tienen voz. Coordinación General de Marlon Torres, les deseamos una excelente tarde y continúen en sintonía de nuestra programación.
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0: Y el saludo cordial a ustedes, amigos y amigas. Aquí estamos ya en este gran miércoles, contentos de acompañarlos hasta la hora 18. Estamos preparados para brindarte música, alegrarte la tarde, brindarte lo mejor del programa terapéutico de
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0: Tardes de Diversión. La invitación, como siempre, para que interactúes. Tú eres importante en este espacio. ¡Vamos! ¡Comunícate!
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0: 0986-442033. Gracias a la gente que nos hace llegar su reporte de sintonía, el cordialísimo saludo para Nubia, de parte de Ángel, con mucho cariño. Hola, divertido en el sector de San Pedro, un saludo muy especial para Marco, de parte de Carmen. Y díganle que lo estoy pensando y que me cumpla con lo que me prometió este fin de semana.
3: ¡Ay, ay, ay! ¡Irán bañados! Solo por si acaso nomás se llegue a cumplir lo que le prometí.
4: ¡Famoso!
0: Más de las comunicaciones, un cordialísimo saludo en el sector de Obra Pía, acá en Loja. El saludo cordial para Paulina. Y díganle que el pantalón blanco le queda bonito. Y que no sea mala, que me permita la dicha de ser su enamorado.
5: ¡Uy, qué rico!
3: ¡Uy! ¡Ay, ay, ay! Ya que están queriendo darle luz verde al amor, recuerda, muchacho, en la primera cita a tu novia, hazle cosquillas.
0: ¿Y para qué?
3: Si no se ríe, es porque trae una faja. ¡No te dejes engañar, muchacho!
0: Bienvenidos, bienvenidas, amigos y amigas, en este gran centro de semana. Estamos preparados para acompañarte hasta la hora 18 con mucho cariño. Te saluda Vicente Castillo,
1: el divertido,
0: el hombre que se encarga de la música,
1: Chelito DJ.
0: Tiempo para comerciales. Ya volvemos con los personajes que forman parte de este programa. La pausa, ya venimos.
6: Verás, Milton, en la entrega de Asaus, te espero 7 de la noche. Si no vienes, te olvidas de mí.
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0: gran centro de semana. En el miércoles compartimos solamente música y buena música a través de esta, la radio que manda en el sur del Ecuador.
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0: Recuerda comunicarte con nosotros 0986-442033. Un abrazo para Patricia que enloje en el sector del Valle, un saludo muy cordial. Así también un cordialísimo saludo para Enid, en algún punto de la ciudad de parte del signo Tauro, y díganle que no la puedo olvidar. Otro mensaje por acá, me llamo Giovanni, ya en sintonía junto al maestro Pelé y sus ayudantes Ronaldinho y Kaká. Están en sintonía pegando ladrillo acá en el sector de Obra Pía, en Loja, siempre disfrutando de lo mejor del programa.
2: ¡Ay, ahí! Puro brasileiro nomás. Bueno, y yo tengo por acá un saludo muy cordial para Juan, para Fernando, Horacio, Vinicio, y también un saludo muy cordial para Javier, que están en sintonía en el sector de la Argelia, en la parte sur de la ciudad castellana, en la bahía, en Catamayo. Un saludo muy especial para Caterine, de parte de su flaco, y díganle que la extraño demasiado y que me avise cuando el marido se va de viaje para volvernos a ver.
3: Otro mensaje por acá. Hola, me llamo Diego. Un saludo muy cordial desde Malacatos. Qué bonito Malacatos. Un saludo a la distancia. Gracias como siempre por la gentil preferencia. Y dice Diego, estoy preocupado. Estoy llegando ya a los 35 años y todavía no he podido llegar a ser papá. ¿Qué puedo hacer, don Agripino?
2: Bueno, yo lo que siempre he dicho, si ya ha pasado de los 35 años, no cuajas en cualquier lugar, estás destinado a ser padrastro. No, y tal parece que en estos tiempos, si no estás dispuesto a ser padrastro, te quedarás solito, mijo.
4: ¿Cómo no? Mejor déjeme saludar para Mónica, así también para Marcia, para María y Liliana. Están escuchando la radio en el sector de Época, en Loja. Un saludo muy especial. En Catacocha, Paulina, ¿cómo está? Buenas tardes. Así también en Chahuarpamba, Alejandra Ruiz. Un saludo muy especial. Dice, me encanta este programa. Este señor, don Agripino, me mata de gusto. Tiene unas ocurrencias. Ay, Dios, me encantaría algún día tenerlo por acá en Chahuarpamba.
2: ¡Uy! ¡Ah, vea eso! Bueno, le enviamos un saludito muy especial. Dice por acá, don Agripino, estoy triste porque no encuentro el amor de mi vida. ¿Qué puedo hacer? ¡Uy! ¡Uy! Bueno, yo siempre he dicho que el amor siempre duele. Pero más duele no tener plata, mijo. Mejor trabaja, haz dinero, disfruta.

0: Dile, mira, ¿qué tal esos consejos del veterano, no? Tengo por acá más de los mensajes, me llamo Henry. Le escucho en el sector de La Guangora. Un saludo muy cordial para Anita, la chica guapa del barrio. Así también en el sector de Jimbilla. ¡Ve qué lindo! Saluditos cordiales, vea. Para Viviana, ¿cómo estás, Vivi? Hace tiempo fuimos a Jimbilla, ¿no? ¡Qué linda la gente allá! Gente trabajadora, mujeres bonitas, hombres que labran la tierra. En fin, vea, linda la gente allá en Jimbilla. Les enviamos un saludito a la distancia, como siempre. Un abrazo, vea, de oso meloso.
1: ¡Uy! A ver, otro mensaje. Saluditos para mi suegra, la señora Jimena, y díganle que tranquila, que la voy a cuidar a su hija como mi mayor tesoro. Mira tú. Tal parece que unos no pierden la labia, ¿no? No pierden esa labia que llega a conquistar grandes cosas.
2: Sí, sí, sí, son de pillos estos. ¿Sabe qué? Mejor vamos a la pausa comercial.
0: Sí, señor, tenemos que ir a la pausa comercial. Ya volvemos con más música, más diversión, más entretenimiento a través de esta, la radio que manda en el sur del Ecuador. Boquerón FM. La pausa, ya venimos.
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0: gran centro de semana en las diferentes cooperativas de taxis. Buenas tardes a la gente que martilla, siempre conectados a la señal plena de Boquerón. Otro mensaje por acá, divertido en sintonía en el sector de San Cayetano, acá en Loja. Un saludo muy cordial para doña Rosa Ortega, que hoy está de cumpleaños, de parte de su esposo, y díganle que la quiero muchísimo y que tranquila que ya le voy llevando su peluche, como a ella le gusta.
1: ¡Uy! ¡Ay, ay, ay! ¡Hola, Jessica! ¿Cómo estás? Buenas tardes. Saluditos, dice por acá, para doña Ruth en Catamayo. ¡Le encanta siempre el programa! ¡Hola, dice en el municipio de Catamayo! Un saludo muy cordial, siempre en sintonía. Buenas tardes. Gracias a la gente en el GAD municipal en Catamayo. Mira que a pesar de que ellos tienen radio, nos escuchan a nosotros. Y en volumen bajito.
2: En volumen bajito. La familia Criollo Tamay, en sintonía aquí en el sector de Motupe, un saludo muy cordial. Hola, chicos, saluditos para Mireya, la flaca de mis sueños. Y díganle, por favor, que me perdone la infidelidad, Martín, ayúdame.
3: ¿Qué? Ayúdame, ni ocho cuartos. ¿Cómo es tan sinvergüenza para reconocer que públicamente la traicionó la chica y quiere que lo perdone? No, no, no. Y a la amiga, amiga, escuche esto, amiga, por favor, grabe esto. Si le puso los cuernos, ¿sabe qué? Perdónelo.
1: ¿Cómo, vuelta?
3: Sí, amiga. Si le puso los cachos, perdónelo. Pero acuérdese que por una taza de arroz son dos de agua.
1: Y enseguidita la maldad, oye.
3: Nada de maldad. Aquí es ojo por ojo, diente por diente y cachos por cachos.
0: ¡Ay, por Dios santo! ¡Qué malote que es el Martín! No. Dice por acá un saludito muy cordial para Brigitte en Catacocha, escuchando la radio. Buenas tardes. Hola, dice desde Celica. Vea la celestial Celica. Saluditos para Freddy, Ángel, Joel y Rolando. Están escuchando el programa. Les enviamos un saludo muy, pero muy cordial. Dice por acá Paquito. ¿Qué hubiera querido ser usted, aparte de policía?
3: ¿Qué hubieras querido hacer tú?
0: Bueno, la verdad es que hubiera querido ser millonario. ¿Ah? Porque rico ya estoy.
1: ¡Uy! ¡Ay, ay, ay!
0: Tiempo para la pausa comercial. Ya volvemos con más en este gran miércoles. Estamos contigo disfrutando de gratos momentos. Por acá me escribe Víctor, también le enviamos un abrazo. Gracias también a la gente que nos sintoniza en Chucribamba. Un cordialísimo saludo a la familia Buri. A la distancia les enviamos un saludo muy cordial. Breve pausa, regresamos con más en estas tus tardes, tardes de diversión.
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0: Muy bien, perfecto, estamos de regreso para continuar con más en la tarde especial de este gran centro de semana, como siempre. Gracias a la gente que nos hace llegar su reporte de sintonía a través del 0986-442033. A la gente que viaja, a la gente que comparte, a la gente que disfruta con nosotros de lo mejor de estos 93.7 grados de temperatura musical en la tarde especial de este gran miércoles. Gracias a la gente que nos amplifica en la parte sur de la ciudad castellana, especialmente en la Argelia. Un saludo muy cordial para Vanessa y su familia que están en sintonía. Dice por acá: hola, divertido, me llamo Paul, escuchando la radio junto al maestro Ronquito. En sintonía, le enviamos un abrazo también. Más de las comunicaciones por acá, un saludo muy cordial en el sector de La Banda, en la parte norte. Fabiola, ¿cómo estás, Fabiola? Buenas tardes. Gracias por ese gusto enorme de permitirnos formar parte de tus actividades.
1: Y bueno, yo tengo por acá más de las comunicaciones. Un saludo muy cordial para Henry, más conocido como Pisquillo. Pisquillo. Aquí dice: salud para Henry, más conocido como Pisquillo. En sintonía en el sector de San Francisco, le enviamos un saludo muy cordial y díganle que deje de ser tan lamparoso.
2: Pobre Pisquillo, ya se ha dejado ver. Otro mensaje por acá, saludos para Joana. En sintonía en el sector del centro comercial, un saludo muy cordial. Hola, chicos, saludos cordiales desde el sector de Motupe, la parte norte, activada la sintonía. Me llamo Jimena, me encanta este programa. Un saludo muy cordial a la familia Chicaiza Ambuldí, especialmente para mi tía Enid, que siempre gusta del programa.
3: Oh my God.
4: A ver, yo tengo por acá saludos para Marcia, para Juan, Mónica y Horacio. Están en sintonía también en Catamayo, en el sector María Auxiliadora. Un saludo muy cordial. Hola, dice por acá, chicos, saludos para Giovanni, el hombre más infiel, y díganle que ya me enteré de lo que pasó con mi prima.
1: Ya lo pillaron. ¿Qué tal eso? Pero tendrá cuidado, ¿eh? No pierdas a un gran hombre solo porque se acostó con otra mujer. No, tendrán cuidado.
2: ¿Qué tal esos consejos, Martín?
4: No, pues, ¿qué se puede esperar de alguien que apoya libremente la infidelidad?
1: No, yo jamás apoyo, sino que simplemente digo que tengan cuidado. Que a veces, los hombres cometemos errores, pero hay que tener en cuenta que somos seres humanos.
4: Ay, ajá, sí, ya, déjalo ahí. Mejor déjame saludar cordialmente en el sector de La Argelia, en la parte sur. Un saludo muy cordial para el maestro Perico. Y díganle, por favor, que ya se calle, que no deje escuchar bien la radio.
2: ¡Habla, Perico! A ver, otro mensaje por acá. Me llamo Diego. Saluditos cordiales para mi prima Marcia, que está de visita acá en Loja. Un saludo muy, pero muy especial. Otro mensaje dice: al fin estamos miércoles. Y hoy, la persona que me gusta va a ser el delicioso con otro.
4: Ay, cómo no. Aprovechar el momento para enviarle un saludo muy cordial para esas bellas y lindas lojanas. Lojana triple B.
2: ¿Triple qué?
4: Triple B. Buena, bonita y brava.
2: ¿Y no era barata?
4: No, pues barata jamás.
2: ¡No!
4: Saluditos a nuestras lojanas que siempre están en sintonía del programa.
0: Listo, perfecto, tenemos que ir a la pausa comercial. A propósito, en las diferentes cooperativas de taxis, buenas tardes a la gente que está martillando, a la gente que recorre rutas y carreteras de nuestra bella región sur del Ecuador. Pausa comercial, ya regresamos con más en este miércoles. Estamos contigo hasta la hora 18 en este, siempre tu espacio musical de...
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1: Simple y sencillamente el placer grande de acompañarte en este gran centro de semana. Disfrutamos de gratos momentos acá en la radio. Un abrazo a la gente que nos sigue también a través de www.radioboqueronfm.com. Tú eres importante en este espacio, no olvides, comunícate con nosotros. 0986-442033. El cordialísimo saludo para Naín, Alcíbar, Darwin, y también un saludo muy cordial para Olger en algún punto de la ciudad. Hola, divertido acá en Cariamanga en sintonía, me llamo Vanessa. Hola Vanessa, ¿cómo está? Buenas tardes. Gracias por acompañarnos en la travesía musical de este miércoles. Dice por acá un saludo muy especial para Raúl, el hombre de mis sueños, y díganle que nunca le voy a fallar, porque es el hombre perfecto. ¡Ay! Lo que tanto busqué, lo encontré en ti.
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3: Ay, caramba, no diga eso.
4: Para acá un abrazo para Byron Armando Quín de Calderón. ¡Ay! Dice, te cuento que tengo miedo de tener novia y que se entere mi esposa.
3: Eso sí, para la picardía, llámenos. A ver, dice por acá en el sector del mayorista, un saludo muy cordial para doña Narcisa, que siempre le encanta el programa. Un saludo muy cordial para Ana, para Alicia, Carmen, Yamilet, y también un saludo muy cordial para Yajaira, en sintonía en la parte norte de la ciudad. Un saludo muy, pero muy especial.
5: Escuche esto, Martín.
3: A ver.
5: Dice, le dije a Manuelito que me gustaban reservaditas. Oh. Y la longa que conocí me reservó que tenía marido.
3: ¡No!
5: Ay, por Dios, ya, basta con eso. En serio, señor director, pausa comercial.
1: Tiempo para comerciales. Ya regresamos en este gran miércoles contigo aquí en la radio. Hasta la hora 18, la pausa. ¡Ya venimos!
2: ¡Ay, qué lindo!
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0: Muy bien, perfecto, estamos de vuelta para continuar con más del trajinar musical de este gran miércoles. Qué gusto acompañarte hasta la hora 18 acá en la radio. Contigo, siempre disfrutamos de estos 93.7 grados de temperatura musical. El cordialísimo saludo a la gente que nos amplifica en la parte alta de la provincia de El Oro. El saludo cordial en Zaruma para Diana, Carolina y Nayeli. A la distancia les enviamos un saludo muy especial. Así también dice por acá, divertido, un cordialísimo saludo en Malacatos para Patricia de parte de su ángel guardián. Y díganle que este fin de semana, sin falta, nos volveremos a comer.
1: Ay, por Dios, señor director, ¿cómo va a leer eso?
0: No, pero todavía falta. Nos volveremos a comer ese rico seco de chivo que tanto nos gusta.
1: Ah, el seco de chivo. Perdón. Déjame saludar cordialmente para Alicia, en sintonía en el Centro Comercial de Loja. Dice por acá, hola, buen programa en sintonía en Catacocha. Saludos para Nadia, de parte de Olger, con mucho cariño. Y Martín, ¿es cierto eso que hacer el delicioso antes del matrimonio es pecado?
2: Sí.
1: Claro que es pecado, pues.
2: Oh.
1: ¿Qué acaso no van a la misa los domingos? El cura no les explica que tener relaciones íntimas antes del matrimonio es pecado.
3: Ay. Sí, pero hay que aclarar un asunto. Es pecado, pero a menos de que se lo haga de perrito.
1: Ay, pecado es pecado. ¿Qué tiene que ver eso?
3: El delicioso antes del matrimonio es pecado, a menos de que se lo haga de perrito.
1: ¿Y por qué?
3: Porque todos los perritos van al cielo.
1: Dios santo, un saludo muy cordial en Cariamanga para Olga, de parte de Raúl, con mucho cariño. Buen programa, saluditos desde la parroquia El Cisne, especialmente Wilmer, un abrazo a la distancia. Le enviamos un saludo muy especial. Señor director.
0: Tiempo para comerciales. Ya regresamos con más de la tarde especial de este gran miércoles con buena música.

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0: en sintonía plena de la radio, por favor, la sabia recomendación, conduzca con mucha, mucha precaución. Respetemos las señales de tránsito, circulemos a la velocidad permitida y recuerde que en casita a todos nos esperan. Por acá un abrazo a la gente que nos sintoniza en el sector de El Valle, un cordialísimo saludo para la familia Villalta Balcázar, especialmente para Valeria que está en sintonía, que hoy a propósito está de cumpleaños y aprovechamos el momento para enviarle un saludo muy pero muy especial. Hola, divertido, me llamo Alonso, lo escucho acá en Loja, en el sector de la Argelia, en la parte sur. Un saludo muy especial para el maestro soltero.
1: ¡Uy, qué rico!
0: Y díganle que se apure, ya va a llegar a los 40 y nada de nada.
2: Si nada de nada, cuidado, ¿ah?
1: ¿Por qué cuidado? Hay gente que se da su tiempo. Yo no veo que hay que tener una edad para el amor.
2: No, pero recuerda que, muchacho, soltero maduro.
1: Puntos suspensivos.
3: Sí. Hey, tenemos por acá más de las comunicaciones. Dice Manuelita, saludos cordiales para Masco, para Daniela y Jorge en el sector de La Banda, en la parte norte. Hola, dice, les saludamos desde Punzara, en la parte bien alta de la ciudad. Un saludo muy cordial. Saludos para Cristian. Y díganle que deje de estar leyendo el horóscopo y se ponga a trabajar, que ya mismo llegue el ingeniero, dice.
2: Fíjate, estoy leyendo el horóscopo. Y capaz le dice que hoy vas a conocer al amor de tu vida y estás nervioso que no sabes cómo explicarle eso a tu mujer.
1: Caramba, ustedes ya se pasan, en serio.
0: Muy bien, tenemos que ir a la pausa comercial, amigos y amigas, ya volvemos. 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

0: En la tarde impresionante de este gran miércoles, estamos de regreso para continuar con más de la buena programación aquí en la radio hasta la hora 18. En esta oportunidad, le bajamos de lleno el tono a las melodías y nos metemos a lo más profundo de tu corazón. Vamos a compartir hasta la hora 18 lo mejor del reencuentro con los éxitos, la música romántica que toca lo más profundo del alma. La invitación para que participe, recuerda, línea telefónica habilitada 2720-135 y también el 0986-442033. Saludos cordiales para la gente que nos amplifica en el Centro Comercial de Loja. Un abrazo también aquí en el sector de Las Pitas para Elisa, Marvel. Y un saludo muy especial para Carolina, que gustan mucho de la programación.
1: Yo tengo por acá un saludito muy cordial para Camila de parte de Enrique. Y dígale que la espero hoy para conversar. Otro mensaje por acá, saluditos para el señor Mauricio Robles. Está en sintonía en el sector de La Tebaida, gusta mucho del programa. Y si pudiera, don Agripino, saludarla a mi esposa, Clara Ojeda. Y que no se ponga brava si el sábado me demoro un poquito en la premiación del campeonato.
2: Caramba, Clarita te la tiene bien clarita la cuestión. Donde llegas tarde. Ay, muchachos, es complicado ese asunto. Oye, déjame saludar cordialmente a los chicos que ya están disfrutando de sus vacaciones. Bueno, los buenos estudiantes, porque los vagonetas todavía están. Todavía están en el supletorio. Caramba. Y bueno, y por acá me hacen llegar una supuesta ley del estudiante.
3: ¿Cómo supuesta ley del estudiante?
2: Tiene 6 artículos.
4: Sí, Diosito, 6 artículos.
2: 6 artículos.
4: ¿Cuál es el primero?
2: El primero: siempre tenemos la razón, aunque nunca nos la den.
4: El segundo:
2: nunca copiamos, consultamos nuestras dudas.
3: Sí, sobre todo, ¿cierto?
2: No rayamos las bancas, las decoramos.
1: Ándale.
2: No insultamos a los maestros, les recordamos lo que son. No nos distraemos, simplemente estudiamos las moscas. Y lo más importante, el artículo 6 de la ley del estudiante: no vemos pornografía, estudiamos la anatomía del cuerpo.
3: ¿Qué tal eso?
4: Entonces todo este tiempo yo he estado estudiando la anatomía del cuerpo.
1: Qué pícaros que son. Mejor déjame saludar cordialmente para Carmita de parte de Elvis y dígale que la quiero muchísimo. Ella es fanática de este programa.
4: En Gonzanamá, saluditos cordiales para la familia Ojeda Jiménez, especialmente para Vanessa y para Luis, que están en sintonía del programa. En el Valle, saluditos cordiales para doña Olga. ¿Cómo estás, Olguita? Buenas tardes. Saluditos cordiales, gracias por la gentil sintonía.
3: Bueno, yo tengo otro mensaje por acá, dice: mucha atención. La policía ha encontrado un cuerpo quemado, con dentadura postiza, ojos saltones, rollos en la panza, una cicatriz debajo de la costilla, nalgas y músculos flácidos. Dice: por favor, respondan si don Agripino sigue en la radio, si no para...
2: Cálmate, cálmate, que no empieces con esas cosas. Faltaba más ahora.
4: Todavía que avisen.
3: Así dice el mensaje. Avisen si don Agripino sigue en la radio, sino para avisar a sus familiares.
2: Cálmate, cálmate, no empieces con eso. Mejor vamos con música.
0: Muy bien, vamos a continuar con más de la selección musical en este gran miércoles. Vamos a compartir éxitos románticos. Bienvenidos y bienvenidas a disfrutar de este recorrido de éxitos netamente románticos.

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¿Qué tal? Muy buenas tardes, buenas noches a todos y cada uno de ustedes. Aquí estamos listos ya para presentarles el programa Noches de Bohemia en este miércoles que estamos 1 de julio del 2026. Bienvenidas, bienvenidos. Arrancamos con buena música. La primera hora vamos a escuchar música en otro idioma. Soy Orlando González y te acompaño hasta las 21 horas.

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Bien, nosotros aquí seguimos. Seguimos saludando a toda la gente que va rumbo a casita, disfrutando de nuestro programa. En esta noche fría en la ciudad de Loja. Estos días están un poco lluviosos, una pequeña garúa, viento, pero bueno, así mismo es el tiempo. Entonces seguimos con buenos clásicos, música en otro idioma.

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1: Entramos a la segunda hora de programa, señoras y señores, ya con esos grandes temas románticos de todos los tiempos. Música de siempre, que la recordamos en esta hora. Hasta las 21 horas, bienvenidas, bienvenidos a quienes a esta hora se integran a nuestra señora.